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9: Es la hora 21. 6 minutos.
10: Temperatura 9 grados. Humedad 92%.

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5: Es la hora 21. 38 minutos.
6: Temperatura 9 grados. Humedad 92%.

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15: Es la hora 22. 8 minutos.
16: Temperatura 9 grados. Humedad 92%.
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9: Es la hora 23. 6 minutos.
10: Temperatura 9 grados. Humedad 92%.
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14: Es la hora 23. 34 minutos.
15: Temperatura 9 grados. Humedad
3: 92%.
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0: gracias.
1: Y hasta siempre, gracias.

0: de la provincia y remarcó el crecimiento del cultivo de mamón a gran escala. La empresa lleva más de 10 años desarrollando cultivos tropicales, incorpora tecnología, sistemas de fertirriego y manejo sanitario, y en época de cosecha genera alrededor de 80 puestos de trabajo. La producción se destina al mercado interno y a la industria. Desde el gobierno provincial señalaron que estas experiencias reflejan el potencial de Corrientes para seguir expandiendo la producción frutihortícola, generar empleo y promover inversiones en el interior. Bellavista y Villa Ocampo impulsan una agenda de integración regional. Bellavista fue sede de una jornada de integración regional junto a Villa Ocampo Santa Fe, con la participación de autoridades, instituciones y representantes de distintos sectores. El encuentro estuvo centrado en el proyecto de conexión fluvial entre el puerto Ocampo y Bellavista, una obra considerada estratégica para fortalecer el desarrollo productivo, logístico, comercial y turístico de la región. Además, se analizaron los avances del proyecto y se acordó avanzar en una agenda regional de integración con una mesa de trabajo permanente entre ambas ciudades para impulsar acciones conjuntas. Así lo informó el Ministerio de la Producción de la provincia de Corrientes. Tenemos los valores obtenidos en este remate de Hacienda en San Cristóbal del 25 de junio. Para Hacienda de Invernada, tenemos terneros de hasta 150 kilos, mínimo 6.750, máximo 6.600. Ternero de 150 a 200 kilos, mínimo 5.430, máximo 6.400. Novillo de 200 a 240 kilos, mínimo 4.830, máximo 6.310. Novillitos de 240 a 280 kilos, mínimo 4.200, máximo 5.980. Novillos de más de 280 kilos, mínimo 3.600, máximo 4.600. Terneras de hasta 150 kilos, mínimo 5.410, máximo 5.830. Terneras de 150 a 200 kilos, mínimo 4.900, máximo 5.680. Vaquillonas de 200 a 240 kilos, mínimo 4.000, máximo 5.550. Para vaquillonas de más de 240 kilos, mínimo 3.600, máximo 4.010. Para vacas para invernar, mínimo 2.700, máximo 2.950. Vacas preñadas, mínimo 1.350.000, máximo 1.580.000. Continuamos con remates ganaderos, pero ahora vamos a la tanda.
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0: y tiene como objetivo brindar información y herramientas para fortalecer la comercialización de hacienda de los pequeños productores. Los organizadores invitan a participar a todos los pequeños productores de la zona interesados en conocer esta herramienta de comercialización. Así lo informó el Instituto de Desarrollo Rural de Corrientes, ITERCOR. 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Continuamos con remates ganaderos, pero ahora vamos a la tanda.
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18: Es la hora 7:36 minutos. Temperatura 6 grados. Humedad 94%.
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0: Hola, ¿qué tal, amigos? ¿Cómo les va? Tengan todos ustedes un muy buen día. Estamos iniciando un nuevo programa de Saliendo al Campo. Lo estamos haciendo en este jueves 2 de julio, ya transitando los primeros días de este mes que se vino con todo. Se vino con todo con respecto al frío, este julio que se está haciendo notar, la época del año que estamos viviendo, y indudablemente está diciendo: acá estoy. Bueno, el señor invierno está con nosotros y está demostrando, está poniendo todas sus garras. Hoy tenemos una temperatura de 6 grados, decía, 6 grados. Lo que está complicado con respecto al día, aparentemente va a ser un día que no va a tener tanta nubosidad, va a estar el sol, pero está el viento, está muy fuerte el viento, y el viento con 6 grados de temperatura penetra, hay que taparse todos los agujeritos que uno puede, el máximo. Cubrirse con bufanda, con gorra, con guantes, con lo que fuere, porque ese viento es penetrante y significa un frío importante en la sensación que uno tiene. Bueno, estamos por el ST25 Radio Guaraní, AM970 FM 107.1, con estudios ubicados por calle San Martín al 1380 de la ciudad de Curuzucuatía. Nuestro programa es Saliendo al Campo, y para comunicarse con el programa lo pueden hacer a través del 3774-423536, que es el teléfono fijo de la radio. No se olviden que a ese teléfono lo pueden hacer a través de llamados, ¿eh? Y al 3774 también lo pueden hacer, 3774-503539, que es el teléfono de la producción del programa. Y si no, lo pueden hacer al 3774-400726. 400726. Van a ser bienvenidos sus videos, sus fotos, sus mensajes, contándonos, ¿por qué no? Mandándonos videos, fotos de... Seguramente muchos están compartiendo el mate a esta hora y debe estar ahí en la cocina, en el fogón, tratando de quedarse un tiempo más adentro. Y bueno, aquel que no tiene necesidad, obligación de salir, de salir a la calle, salir al campo, salir, y que por el hecho de la costumbre nada más, que no lo haga, porque hoy, aparte de los 6 grados, está el viento muy fuerte, entonces provoca algún inconveniente y puede llegar a provocar algún inconveniente en la salud, que después trae mayores inconvenientes. Van a ser más los días que no va a poder salir que quedarse un rato más hoy. Así que aquel que tenga esa posibilidad, que aproveche, que disfrute, que no salga a arriesgar, a gastar energía y arriesgar la salud innecesariamente. Bueno, en el plano deportivo, que lo hacemos todos los días al comenzar el programa, o intentamos hacerlo todos los días, ayer hubo nuevamente jornada del Campeonato Mundial de Fútbol que se está disputando. Un exitoso Campeonato Mundial de Fútbol, ¿eh? No deja de ser un campeonato de fútbol, pero con mucho éxito, mucho público, en los estadios, 70, 80, 90 mil personas, todos los estadios llenos, la gente, por lo menos lo que muestra la televisión, la gente disfrutando de lo que es este torneo de fútbol, no sufriéndolo, sino disfrutando, porque en las previas, por supuesto que debe ser muy lindo poder estar de vacaciones en Estados Unidos, en Canadá o en México y disfrutar algunos partidos del Mundial. Entonces uno va preparado mentalmente como para que así sea, pero lo que percibe el ciudadano común, como yo que ve el Mundial a través de la televisión, percibe que hay muy buena onda, muy buena predisposición para el disfrute. Así que después, en lo que tiene que ver con lo deportivo estrictamente, la verdad es que se ven partidos interesantes, casi todos, como es lógico, todos no van a ser grandes partidos, pero fundamentalmente se ven muy pocas amarillas, muy pocas tarjetas rojas, muy poca jugada brusca, muy poca mala intención. Eso que los jugadores, muy poca mala reacción, esa mala reacción que por ahí tienen los jugadores y intentan agredir, tanto sea al árbitro como a sus colegas que tienen enfrente en ese momento. Nada, eso está pasando. Pasará algunas cosas, pero muy poquito. Así que en términos deportivos, la verdad que también muy lindo lo que se está viendo en el Mundial. Para comentarios de los más memoriosos, porque vi varios mundiales, pero la verdad que tanta memoria no tengo, no pongo la cabeza pensando en tratar de acordarme de los mundiales anteriores, pero los memoriosos dicen que si no es el mejor, está ahí, de los mundiales. Y en el plano futbolístico, ayer hubo partidos interesantes. Recordemos que ya en esta parte del torneo están quedando el perdedor de vuelta a casa. Y no escuché la información, pero normalmente pasa en los mundiales que aquel equipo que queda eliminado tiene que volver lo antes posible, tiene que desalojar el hotel, ya le preparan los vuelos y tienen que regresar a sus países lo antes posible. Ayer, a ver si me, ayer Inglaterra al Congo, Bélgica, Senegal y Estados Unidos, Bosnia fueron los partidos. Inglaterra le ganó a la República Democrática del Congo en un partido donde en la previa Inglaterra debía ser el ganador y lo fue. Terminó ganando el partido. Pero el trámite del partido fue realmente preocupante para Inglaterra. Le costó muchísimo lograr. A los 70, perdí 1-0 y a los 75 minutos recién pudo empatar. Después hizo un gol más y finalizó. Bueno, finalmente termina el partido con el triunfo de Inglaterra. A segunda hora, digamos, eso ocurrió a las 13 horas, a las 17 horas, estoy hablando del horario de Argentina. Jugaron Bélgica-Senegal, también un gran partido. El equipo de Bélgica fue eliminado, ganó Senegal. Y en el último partido, el local Estados Unidos se enfrentó a Bosnia. También en la previa se visoraba un triunfo de Estados Unidos y así fue, ganó 2-0 a Bosnia. Hoy hay una jornada muy pero muy interesante, ¿eh? Hoy a las 16 España, uno de los equipos que en la previa se lo ve como uno de los grandes candidatos a estar disputando la final del torneo. Se va a estar enfrentando a Austria. Eso va a ocurrir a las 16. A las 20 horas, Portugal, el Portugal de Cristiano Ronaldo, se va a estar enfrentando a Croacia. Es un partido que va a llamar mucho la atención porque Cristiano Ronaldo por el lado de Portugal y hay un jugador por el lado de Croacia, que no me sale ahora el apellido, que también está dando sus últimos juegos por la edad. Ambos, 41 tiene Cristiano y Modric, el jugador de Croacia, creo que tiene 40. Así que probablemente el próximo mundial no estén. Y entonces es un partido que para algunos puede llegar a ser el último partido que van a disputar con sus selecciones. Para uno de los dos equipos va a quedar eliminado. Entonces, uno de los dos jugadores que deportivamente tiene una edad avanzada puede llegar a ser su último encuentro jugando, defendiendo los colores de la selección. Y a última hora, pero bastante tarde, a las 12 de la noche prácticamente, se van a estar enfrentando Suiza a Argelia. Es muy tarde y hace mucho frío para estar, y por ejemplo en mi caso acostado cuesta mucho para poder mantenerme despierto mirando. Pero les recomiendo, según mi gusto, Suiza es uno de los equipos que, para mi gusto, uno de los equipos que mejor juega al fútbol. El tipo de juego que hace es realmente atractivo, así que el que pueda haga el esfuerzo y se queda. Bueno, mañana Australia-Egipto y el plato fuerte para nosotros, 19 horas, Argentina-Cabo Verde. Colombia gana en el último partido de la jornada, 23-30. Así que mañana también importantes partidos, y mañana a prepararse, porque bueno, para Argentina es lindo horario, ¿eh? Para nosotros los argentinos poder mirar un horario interesante, porque a esa hora todavía nadie va a estar acostado, seguramente. Y si alguien está, va a estar mirando el partido. 19 horas, 7 de la tarde, Argentina. Bueno, cambiamos de... porque la información deportiva pasa casi todo por el Mundial. Hay equipos que se están reforzando, equipos del fútbol argentino, como el caso de River, se está reforzando, ya tiene algunos refuerzos incorporados. Pero la información pasa casi desapercibida, porque toda la atracción se la lleva al Mundial. Bueno, cambiamos. El comunicado de la Cooperativa Eléctrica de Servicios Cruz de Papel informa que todos los usuarios rurales que deberán acercarse a la cooperativa para regularizar o efectuar el pago correspondiente de su servicio. Eso lo están haciendo las oficinas de la cooperativa, están en por calle Verón de Estrada, donde funciona la oficina de la Sociedad Rural de Cruzucuatía. Para consulta, información adicional o coordinación, comunicarse al 3774-568905. Uno de los teléfonos útiles al que usted puede agendar, tener por ahí a mano, porque siempre es necesario. 3774-568905. Y de ser necesario, bueno, ya tiene ahí a mano agendado el número para comunicarse con la gente de la cooperativa eléctrica. Con respecto a eso, mañana probablemente tengamos, hasta ahora está confirmado, pero digo probablemente porque siempre dejo una lucecita de dudas por el hecho de que a veces el clima, el tiempo, los horarios no permiten. Hasta ahora está previsto que mañana venga gente, algún profesional, como nos decía Orlando Venta, que esta cooperativa eléctrica en su directorio está compuesto por gente de profesionales también de distintos, no solamente productores, sino también profesionales de distintos rubros. El que nos va a visitar mañana probablemente sea un abogado, y aquel que tenga alguna duda o que quiera preguntar algo, hacer alguna consulta, lo puede hacer. Esperemos que sí, que mañana se pueda dar y que tengamos acá en los estudios la visita de uno de ellos. Bueno, vamos a ver qué nos dice hoy el pronóstico del tiempo. El pronóstico del tiempo en su detalle vamos a tratar de tener después de la primer pausa del programa, porque así nos extendemos un poquito más y entramos en detalle. Pero no se olviden que está complicada la situación con respecto al frío. Aquellos que hoy tienen, que seguramente van a tener la posibilidad de hacer alguna operación bancaria, el dólar oficial ayer martes cerró a 1450 1500. Había subido, estuvo en algún momento un poquito más. No, estoy hablando del dólar. Estuvo a ese precio, se mantuvo. El que superó la barrera de los 1500 es el dólar blue. Estaba 1495, cerró 1495 para la compra, 1515 para la venta. El dólar mayorista, que no es tan utilizado comúnmente en nuestro medio, cerró a 1482. Esos fueron los precios con que se estuvo manejando el dólar ayer, en la jornada de ayer. Cerró todavía. Hoy no hay como. La operatoria todavía no comenzó. Seguramente vamos a tener en el transcurso del programa toda la operatoria de los bancos y, por qué no, bueno, también de Cañuelas. Pero por ahora, en Buenos Aires, las operaciones acá, hay bancos que ya comenzaron a trabajar en la ciudad de Curuzucuatía, pero en Buenos Aires todavía no, porque los bancos comienzan su actividad un poco más tarde. Así que esa información la vamos a tener más tarde, Dios mediante. Bueno, vamos a ver qué dice esto, lo de la inteligencia artificial, que está ahí al servicio de todos. Se habla permanentemente de la inteligencia artificial y se habla de los beneficios que otorga. Normalmente, por ahí, si no es bien utilizada, también puede provocar algunos daños, ¿no? Eficiencia y trazabilidad. La ganadería se transforma en la mano, de la mano de la inteligencia artificial. O sea que la inteligencia artificial también llegó a la ganadería. El 17 y 18 de septiembre se realizará en Córdoba una nueva edición de la Expo Ganadera del Centro, que se centrará en el avance tecnológico de la actividad, bajo el lema Transformando la ganadería convencional en ganadería IA de precisión, inteligencia artificial. Bueno, en uno de los hoteles importantes de la ciudad de Córdoba ofició como sede para el lanzamiento de la segunda edición de la Expo Ganadera del Centro, que tendrá lugar los próximos 17 y 18 de septiembre en el Centro de Convenciones de la capital mediterránea. Durante el encuentro se presentó oficialmente la propuesta 2026 de la exposición. En este año llevará como lema Transformando la ganadería convencional en ganadería IA de precisión, que representa un nuevo enfoque de una producción ganadera cada vez más apoyada en la tecnología, la inteligencia artificial, la trazabilidad, el análisis de datos para mejorar las eficiencias, la competitividad y la sustentabilidad del sector. Tras una primera experiencia que reunió a unos más de 3.000 asistentes de 45 empresas expositoras, 12 conferencias y generó negocios por más de 11.200 millones. Los organizadores proyectaron a este año a superar los 5.000 visitantes y que incrementar en más de un 30% la superficie comercial, desarrollar más de 15 conferencias y contar con la participación de 7 consignatarias. En los remates ganaderos, todo lo desarrollado en 6 espacios simultáneos. Interesante lo que se viene para esta expo en Córdoba, y seguramente en muchos lugares del país también va a estar presente la inteligencia artificial. Uno de los anuncios destacados fue la presentación oficial del programa Embajadores de la Expo Ganadera del Centro, una iniciativa que reúne a referentes de distintos ámbitos con el objetivo de potenciar el posicionamiento del evento y promocionar el desarrollo de la cadena ganadera. Desde la producción, la ciencia, la tecnología, la comunicación y la empresa. Fíjense a dónde le apuntan a esta cadena de desarrollo: desde la producción, desde la ciencia, la tecnología, la comunicación y la empresa. En este marco estuvieron presentes varios embajadores en esta edición, aportando su experiencia, varios de ellos, y trayectoria para fortalecer el alcance de la expo y contribuir el intercambio de conocimiento dentro del sector. En ese sentido, la Agenda 2026 contará con la participación de destacados especialistas nacionales e internacionales que abordan temas vinculados a tecnología aplicada a la producción, inteligencia artificial, economía, mercados, política agropecuaria. Bueno, esto se va a estar desarrollando en septiembre en la Expo de Córdoba. Ya se hizo la presentación en un importante hotel de Córdoba capital para poder comenzar con la difusión de lo que va a ser esta muestra de la Expo en Córdoba. Seguramente en muchos lugares va a haber, porque vamos a entrar en poquito tiempo ya en las épocas de exposiciones, como ser en Curuzú Cuatiá, seguramente también en los primeros días de septiembre, no sé bien todavía la fecha. ¿Agosto? ¿Fines de agosto entonces? Fines de agosto, la expo de Curuzú Cuatiá. Comienzan las expo, algunas simultáneas en el mismo fin de semana, y otras de las ciudades cercanas, como sabemos, van intercambiando fines de semana, uno en una ciudad, otro en otra. Así que estamos ya estamos cerca de eso y están en plena organización. Vamos a ir a la pausa. Tras la pausa vamos a escuchar el pronóstico del tiempo, si le parece, José. Escuchamos algún buen tema musical para compartir con nuestros amigos oyentes y ya regresamos.
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14: Es la hora 8:10.
15: Temperatura 5 grados. Humedad 94%.
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25: Nos vamos al mercado agroganadero de Cañuela, nos espera allí nuestro compañero Julio Butet con la información de lo que pasó esta jornada en la plaza.
26: Ingresaron 5.672 animales este miércoles en el mercado agroganadero de Cañuelas, una entrada pobre de una demanda que operó de todas formas con cautela. Faltó calidad en general, prácticamente en todas las categorías, pero particularmente en novillitos y vaquillonas intermedios, donde o faltó gordura o sobró, pero no se encontró esa gordura justa que permite el mejor rinde para esos lotes. La demanda entonces no convalidó precios similares a los de ayer en esas categorías. Puede haber entre 50 y 100 pesos menos, el novillo hasta 4.500, el liviano de 4.31 y hasta 460 kilos, y tope de 4.600 por un lote de 4.40. Los medianos 4.200 a 4.500 y 4.550 de 4.65. Los pesados 4.200 a 4.500 y 4.500 de 514. 4.400 en 580 kilos y los regulares 3.800 a 4.200. Novillitos 4.300 a 5.300, que es tope en 300 kilos y también en 360. La vaquillona 4.300 a 5.200, tope de 5.350 en 2.77. La vaca 2.700 a 3.300, 4.250 pesos el máximo, pero por vaquillonas de 4.65. La conserva 2.100 a 2.500, 2.600 la manufactura. Y los toros 2.500 a 3.300 con tope de 3.600 por un lote de 600 kilos.
25: Mercado dispar en Cañuelas hoy con una recuperación de lo que había perdido ayer el consumo liviano, de acuerdo a lo que veíamos en las placas que recién ponía al aire nuestro compañero Julio Butet. Vamos ahora con la opinión de especialistas de la plaza esta jornada.
27: Más o menos un poco la misma temática de que se viene dando con un novillo mediano y pesado con valores prácticamente que no cambian, entre los 4.2, 4.3 hasta los 4.6, 4.7, por ahí alguno más, un novillo de 4.30, y marcada la diferencia con lo que es el consumo tanto macho y hembra de 340, 350 para abajo, ¿no?
0: Consumo liviano, prácticamente poco y nada.
27: Hay poco, está muy firme, está muy demandado y la verdad que cuando aparecen esos lotes buenos marcan diferencia, por sobre todo en relación a lo que es el novillo, ¿no?
0: Gonzalo, con respecto a las vacas, vos tuviste mucha vaca hoy para resolver en la venta.
27: Sí, bueno, un poco la época, estamos con valores bastante buenos de vaca, estamos con una vaca muy buena, levantada, no muy vieja, que se maneja entre los 3.200 hasta 3.500, 3.600 pesos, por ahí alguna más nuevona, y arranca ya con una conserva fundida definida en 2.200 pesos, 2.300 pesos, que estás 200, 300 pesos más arriba de lo que se venía manejando, y si encontrás algunos lotes de vaca no muy vieja, con la opción de poder sacar para invernar, que siempre le da un plus en el momento de la venta de 200, 300 y hasta 400 pesos más, ¿no?
0: Esa alternativa está muy presente últimamente.
27: Es un poco la época, hay muchos operadores, año tras año se van sumando más operadores para este tipo de mercadería, que bueno, le da un valor importante en el momento de la venta, por sobre todo a esa vaca que uno tiene de descarte, ¿no?
0: El productor está aceptando esa alternativa.
27: Sí, el productor chocho.

Continuamos en saliendo al campo y bueno, llegan mensajes. Unos videos interesantes también que me llegan al 400726. Muchas gracias a todos los que de una manera u otra colaboran con el programa para tratar de estar informado, informar y contar lo que por ahí la problemática o la vida simplemente de la gente de campo, y por qué no, aquel que quiera contarnos algo de la gente de la ciudad también lo pueden hacer. Gracias por la invitación, gracias por la invitación. No, en algún momento, ojalá cuando la época sea de la posibilidad, imagínense, José, la invitación es para ir al campo a pescar. El video que me pasan es espectacular. El lugar, pero ahora hace mucho frío, pero de todas maneras tampoco se puede ingresar porque parte de el lugar donde comenté a días atrás de la situación en la que se encuentra esa gente que no tiene posibilidad de egreso ni ingreso a sus casas, porque el deterioro de la ruta o del camino vecinal es tan grande que no permite el acceso o la salida del campo. Bueno, así esperemos que en el verano dé la posibilidad ese camino y podamos ir a visitar y a compartir un lindo momento con Loli, con su esposo, que gentilmente nos invita. Bueno, un saludo también para Mirta que está, se va a Paraje Minuanes a visitar a su mamá y a su hermano, así que un saludo para Cata y Sergio, y esperemos también que Mirta es otra de las que nos cuenta y nos suele mandar video de lo que pasa, el estado de la ruta en Paraje Minuanes. Hace poquito me mandó un mensaje que en el que me comentaba el estado de la ruta, cómo estaba para poder llegar a Paraje Minuanes. Me decía que solamente en vehículos 4x4 podían pasar y ellos tuvieron que utilizar su vehículo para ingresar sí o sí, y bueno, el deterioro que se produce en el vehículo para poder hacer eso. Bueno, gracias. Me llegó una información, ya vamos a ir al pronóstico del tiempo. Me llegó una información que es muy grata para los cruzucuateños, para todos los, sobre todo para la gente que está relacionada con la actividad, específicamente la del campo, porque la Sociedad Rural Argentina de Palermo, en su edición número 138, la exposición de ganadería, agricultura e industria internacional, que se va a estar desarrollando entre el 16 y el 27 de julio, invita al amigo Orlando Venta a ser parte de estos 138 años de la exposición ganadera de Palermo, de la Sociedad Rural Argentina, y lo invita a ser jurado de clasificación de la raza Corridal. Un curuzucuateño que siempre nos honra y nos deja bien plantado como curuzucuateño con respecto a eso, a la jura. Siempre hace mucho tiempo que es invitado a ser jurado, en este caso en la raza Corridel y en este caso específico en la Sociedad Rural Argentina, en Palermo. Lo que no es el único lugar

0: Orlando recibe invitación, nos contó acá personalmente de que años anteriores, seguramente este año también se va a dar, va a distintos lugares y a distintos países a ser jurado. Así que un orgullo para los curuzucuateños de que eso pase. La exposición Feria de Curuzucuatiá, ahí me llegó la información, gracias a la producción del programa, del 16 al 20 de septiembre, 104 años va a estar festejando la exposición Feria de Curuzucuatiá. Del 16 al 20 de septiembre se va a estar desarrollando en Curuzucuatiá esta exposición. Bueno, ahora sí, con esta, poniéndonos al día con esta información, vamos a ver qué nos dice el pronóstico del tiempo en todo el país.
1: Hola argentinos, ¿cómo están? Como siempre es un placer acompañarlos. Y vamos a ver qué va a pasar en cuanto a las condiciones de tiempo para este jueves 2 de julio, que se viene con todo. Primero, el pantallazo general por nuestro país, y lo más importante a destacar es que vamos a contar con nevadas en algunos puntos. Avanza este ingreso de frente frío que trae aire polar, aire de origen antártico en circulación. Se derrumban las temperaturas, heladas, viento sur, todos los condimentos para atravesar este día jueves. Pero vamos a ir por parte. Comenzamos por el noreste y litoral, que va a tener una jornada marcada, podemos decir que por el descenso de temperatura en esta región, que se va a seguir afianzando el día viernes, un amanecer también bastante frío y las chances de algunas lluvias con mejoras temporarias de por medio, tanto para lo que es Formosa como también la provincia de Misiones. Máximas que alcanzan los 12-16 grados, viento soplando del sector sur. Nos vamos ahora para la franja central de nuestro país, que este día jueves va a tener un descenso más marcado de temperaturas, con heladas matutinas también presentes, un amanecer helado, poca presencia del sol en esta región del país, la nubosidad variable, máximas que tan solo van a alcanzar los 8, 9, 11 grados, y como te comentaba anteriormente, también se afianza el descenso de temperatura para el día viernes. Algo a destacar es que tenemos las chances de nevadas tanto en la zona de costas de Buenos Aires como en las sierras de la provincia de Córdoba. Viento soplando del sector sur a lo largo de la jornada. Nos vamos ahora para la región de Cuyo, con un escenario muy similar, con tiempo estable, con la nubosidad variable presente, un descenso marcado de temperatura, viento soplando del sector sur, y fíjate, con mínimas bajo cero en esta región, así que todos los abrigos van a ser necesarios para afrontar la jornada. Noroeste argentino, también con un escenario muy similar al resto de las provincias. Con la nubosidad variable podemos tener algunas chances de lloviznas, como lo podemos ver, nevadas también en zona de cordilleras. Un amanecer con heladas matutinas, por supuesto que también, y el descenso de temperatura, fíjate, la máxima tan solo de 2 grados en esta región. El frío sí que se va a sentir. También contamos con alerta amarilla por vientos en toda la franja oeste de la región, así que también a tenerlo en cuenta. Y Patagonia, si hablamos de frío, como siempre esta región va a ser protagonista, porque va a contar también con las nevadas, heladas matutinas, viento soplando del oeste y suroeste, aire polar en circulación y descenso marcado de temperatura. Las chances también de inestabilidad en esta región del país. Ya sabes que toda esta información la puedes encontrar con mucho más
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0: Bueno, ahí escuchábamos, frío en todo el país, dice, temperatura muy baja en el AMBA, en Buenos Aires. Bueno, acá sensación térmica de 3 grados, lo que nos indica para hoy, 3 grados la sensación térmica, y la temperatura 6 grados. Bueno, veremos qué pasa, la temperatura de hoy será 3 grados más baja que ayer. 3 grados más baja que ayer. Bueno, una mínima de 0 grado. Una mínima de 0 grado, una máxima de 12 para este jueves, que va a estar mayormente nublado, con vientos a 23 kilómetros en la hora y humedad 93%. Para mañana viernes, se pronostica una temperatura casi casi igual que la de hoy. Una mínima de 0 grados y una máxima de 11. Para el sábado una mínima de 2, una máxima de 13. Para el domingo una mínima de 6, una máxima de 14. Para el lunes otra vez cae la temperatura, una mínima de 3, una máxima de 16. Aumenta la máxima. Y para el martes una mínima de 3, una máxima de 18. También aumenta un poquito. A partir de ahí se ve que la semana próxima, jueves y viernes, probablemente tengamos lluvia. Pero bueno, aprovechar estos días que hay solamente el día domingo, el día lunes va a haber algo de nubosidad. Lo demás nos está mostrando un sol pleno. O sea, soleada lo que queda de la semana. Frío, mucho frío, pero bueno, si... En realidad, si después, durante la jornada del día, sale el sol, alumbra el sol, se mantiene soleado, resulta más agradable poder transitar la jornada, porque el frío por ahí, si uno ahora se cubre con el tema del viento, está a resguardo del viento, con el sol se pone lindo. Para comer una mandarina, una naranja en el sol, aprovechar la siesta y tomar sol también, que siempre es recomendable. Bueno, eso es lo que nos tiene pronosticado para hoy. 0 grados para este jueves y una máxima de 12. Vamos a ver qué nos indica. Bueno, vamos a ver, porque la gente de Entre Ríos, siempre tiene diferentes normativas, diferentes normas de actuar con respecto a la ganadería de la provincia de Corrientes. Entre Ríos participó en jornadas de actualización técnica para productores de engorde a corral. El SENASA ratificó su compromiso en asesorar sobre habilitaciones, bioseguridad y bienestar animal para fortalecer la eficiencia y el estatus sanitario de la provincia. Escuchemos esto y prestémosle atención, porque acá en Cruzú está habiendo un problemita, que ya lo vamos a tratar. Esperemos que deje de ser un problema y sea una solución y todo se solucione en paz con respecto a un feedlot que está instalado en la ciudad de Cruzucuatia, y hay algunos inconvenientes sobre todo basado en la habilitación de ese feedlot, porque según la información que tengo está habilitado para una cierta cantidad de hacienda y no sé si hay intención de aumentar ese número, lo que va a provocar para los vecinos, porque está muy cercano a un grupo importante de gente de la primera sección sur de Cruzucuatia. El Servicio Nacional de Sanidad y Calidad Agroalimentaria, SENASA, expuso sobre su asesoramiento a productores ganaderos referido a habilitaciones, bioseguridad y bienestar animal. Durante su participación de la segunda jornada de actualización técnica para establecimientos pecuarios de engorde a corral, realizada en Paraná y enfocada en la articulación pública-privada para fortalecer la eficiencia y el estatus sanitario de la provincia de Entre Ríos. Por eso digo que siempre trabajan de manera diferente con respecto a la provincia de Corrientes en varios aspectos. El encuentro, desarrollado bajo el lema Producción Eficiente, Ambiente Sostenible y Vialidad Económica, reunió en el Centro Provincial de Convenciones de la capital entrerriana, además de SENASA, autoridades del gobierno provincial, profesionales y productores del sector ganadero, quienes abordaron de manera integral los desafíos actuales de los sistemas intensivos de producción de carne y la simplificación de los procesos normativos para el sector. el Centro Regional Entre Ríos de Senasa, a través de sus áreas de gestión y coordinación de sanidad animal, acompañó la apertura institucional y participó activamente en las mesas de debate, donde ratificó su compromiso de asesorar y acompañar técnicamente a los productores en los procesos de habilitación de feedlot, garantizando el cumplimiento de la normativa de bioseguridad y el ordenamiento sanitario de los establecimientos. No sé si alguien que está interesado en este tema fue a esta reunión, porque muy importante el temario que se trató en esta reunión en Paraná. La jornada incluyó paneles específicos orientados a mejorar la competitividad de la cadena cárnica. En materia de sanidad y bienestar animal se expusieron actualizaciones en técnicas diagnósticas, enfoques terapéuticos y criterios de diseño de corrales adaptados a la exigencia del bienestar animal. Además, se analizó la legislación vigente y las estrategias para la gestión eficiente de los efluentes pecuarios, factor clave para la viabilidad económica de los establecimientos a largo plazo. En tanto, el bloque de nutrición y perspectivas económicas sirvió para debatir sobre las nuevas tendencias en la alimentación de bovinos en establecimientos de engorde. La participación de Senasa en esta jornada técnico-productiva consolidó la articulación permanente con el sector privado y con las Secretarías Provinciales de Agricultura, Ganadería y Pesca y de Ambiente, indispensable para dar respuesta rápida a las necesidades del sector y asegurar un crecimiento de la producción pecuaria. Bueno, de eso se trata. No se trata de impedir que aquellos productores intenten mejorar su condición con respecto al feedlot, a la creación o al mejoramiento del feedlot, pero también hay que tratar de entender y tener en cuenta la sanidad animal, y sobre todo hay que tener en cuenta la población vecina y los efectos, las causas y efectos que puede ocasionar, si es que ocasiona algún inconveniente, ese tipo de cosas. Por eso, asesorarse con gente que está, con técnicos que están desarrollando trabajo con respecto a eso, sería muy importante. Desconozco si algunos interesados han participado en dicho encuentro. Vamos a nuestra última pausa, sería, José. Escuchamos algún buen tema musical, si le parece. Y ya regresamos.

La Pepa, viuda hermosa y joven aún, tenía 5 hijos. El mayor, 12 años. Desde allí para abajo la cachorrada. En la mesa, alguien tenía que levantarse a agradecer la comida. Siempre era el mayor. Y después de terminar, todos se tomaban de las manitos y decían, ¡viva la Pepa! Agradeciendo la comida rica. Un día, para sorpresa de todos, el pueblo y los niños, la Pepa se murió. Nunca supimos por qué o cuál fue el motivo de su muerte. Tal vez el exceso de trabajo o sacrificio, la Pepa se fue. Y los niños, que no entendían de la muerte, solamente miraban a la gente mayor llorar y los pequeños estaban ahí con su incógnita. Tal vez el mayor se daba cuenta, lo que le seguía. El asunto que en el cementerio todos se tomaron las manitos e hicieron exactamente como en la mesa. Dijeron, ¡viva la Pepa! Para la despedida. Todos se criaron en el pueblo de cualquier forma, con parientes lejanos, gente amiga. Volaron todos después y quedó el pequeño, el más chiquitito. Ese fue Timbero, cuidador de caballo de carrera, Yoki. Los vicios de un pueblo todos tenían bueno en todos también. Hasta que un día, una siesta, discutió con un amigo. Y eso ya les cuento porque es parte de la canción.

0: Continuamos en Saliendo al Campo, parte final, agradeciendo a todos aquellos que se comunican con nosotros, que están permanentemente en la sintonía, compartiendo con nuestros con el programa. Bueno, se viene, como decíamos, el frío se mantiene, se va a mantener, atención, varios días, porque acá hay un informe que no voy a entrar en detalle porque es bastante extenso, de lo que se ve en lo satelital, en la parte del océano, y eso dicen que trae un informe con respecto a eso. Vuelven, pero hay otro que dice, vuelven las lluvias a partir de este miércoles. Llega una intensa tormenta con fuertes lluvias y ráfagas de viento. Esto está a través del satélite, imagínense la información. Esto aparece información de todo el mundo, porque es lo que le decía, que es lo que está obteniendo el satélite a través del océano en Ciudad de México. Hay en varios lugares así donde el informe sale. Bueno, ¿usted tiene perro, tiene mascota, José? Bueno, vamos a ver qué dice esta. Vamos a ver dónde. Ya no se permite tener un solo perro en casa sin compañía. La ley que cambia la forma de tener mascotas. Bueno, las mascotas, el bienestar animal, los perros y la legislación de Suecia impulsan una forma diferente de entender la convivencia con los animales, priorizando sus necesidades sociales. Fíjese el avance, en Suiza están mirando lo que pasa con las mascotas. Para muchas personas, un perro puede pasar varias horas solo en casa sin mayores inconvenientes. Sin embargo, en Suecia, la mirada sobre el bienestar animal es mucho más exigente. La legislación sueca considera que los perros son animales profundamente sociales y establece normas destinadas a evitar que permanezcan aislados durante largos periodos. Más que hablar de propiedad, el enfoque pone en el acento en garantizar una buena calidad de vida para las mascotas, entendiendo que sus necesidades emocionales son tan importantes como las físicas. Bueno, de ahí debe ser que proviene el hecho de que las mascotas, el perro sobre todo, es muy compañero del hombre, es como que no le gusta estar solo. Fíjense en el campo a veces, muchas veces el perro ve el movimiento nomás, el movimiento que se está produciendo, y ya se prepara, ya se pone alerta para poder salir a acompañar a su amo. Muchos lo hacen obviamente a caballo, y los perros están en constante apoyo, se podría decir, porque van en busca de compartir con su amo, y eso demuestra a la clara que le cuesta mucho estar solo. Apenas ve un movimiento que ya van a salir a recorrer el campo, van a salir a mirar el campo, ya están preparados para salir a acompañar a su amo. El ganado, escuche esto con respecto a la ganadería, el ganado que está en zona libre de garrapata tiene una mejor ponderación en el mercado. Además de ese impacto, también está el que genera el parásito sobre el valor de los campos. Bueno, este es un tema que lo tratamos muchísimas veces, no solo el deterioro, la pérdida económica en números reales por el estado corporal, por la por la pérdida de la posibilidad de no preñarse, por la cantidad de kilos que se pierde, y eso llevándolo al plano económico es un montón de dinero. El ejercicio 2025-2026 deja para la ganadería un escenario muy bueno, y si bien recién estamos cerrando los datos de las carpetas, podemos ver que ha sido un año con buenos ingresos en consecuencia de los buenos precios, pero también tuvimos costos altos y una rentabilidad golpeada por el dólar y el gasoil. Señaló un productor ganadero. En esta línea agregó que el óptimo escenario de valores lleva a intensificar los sistemas productivos, principalmente las crías, donde hay que poner más kilos en negocio, pero a su vez aumenta el riesgo en caso de que se descalce el precio. Profundizando el negocio de la cría, este productor integrante del movimiento CREA expresó que es estrella en este momento y es muy buena la situación. Está todo dado para aumentar la producción o sea meter más kilos. Por su parte, en las recrías hay un fino equilibrio entre los kilos a meter, los kilos al momento de la venta y los precios. Respecto de los precios esperados en la comparación del ejercicio anterior, manifestó que las expectativas es que sean mejores. Bueno, más allá de la disponibilidad de información e investigación en pro de producir más kilos de carne, la garrapata aparece como una limitante. Es un desafío muy importante en el norte, tanto por garrapata como por tristeza. Esto genera mucho estrés en los productores. Acá aparece la importancia de los grupos CREA, tanto en el asesoramiento así como también haciendo de psicólogo, ya que hay un daño muy importante. Consultado por el incremento de las sanciones al productor salteño, manifestó que es lógico que se pida eso porque existen reglamentos y leyes para cumplir. En la desesperación, cada actor de la cadena pide un mayor control sobre el otro, pero estoy plenamente convencido de que estamos sobre el mismo barco. Tenemos que hacer el esfuerzo de conversar en generar confianza en toda la cadena y protocolizar las acciones para cada acción sobre la garrapata. Implica 10 factores más. Bueno, la problemática de la garrapata, como menciona acá este productor, es mucho más serio. Y en definitiva lo que dice que hay gente que, o vecinos podríamos decir, que de los campos, que intenta que se aplique esa reglamentación. Y bueno, esa reglamentación está dada, puede llegar a estar en vigencia y puede ser buena, pero también no miramos que la problemática es de todos, porque todos están en la misma problemática. Si bien hay algunos productores que hace mucho tiempo que se quejan porque hacen mucho hincapié en la lucha contra la garrapata, hay otros que hacen caso omiso a esa situación y no invierten, no hacen. Entonces es muy difícil mantener limpios los campos. Lo que produce, el daño que produce la garrapata es enorme. Y acá se refiere a la pérdida de valores que se tiene, hasta inclusive los campos. En su cotización pierden valor aquellos campos que están contaminados de garrapata. Una lucha que no sé si está, que si se sigue trabajando con respecto a eso. La garrapata es una lucha, es un flagelo, y sabemos, la mayoría conocemos de la problemática y los daños que ocasiona, pero ¿se hace algo para mejorar? Yo creo que ahí está la clave. Muchas veces hablamos con invitados acá en al programa donde nos decían que por ahí no está tratado el tema con gente, con la especialista. Estaba tratado, en algunos casos por lo menos, estaba tratado con gente que dirigía, que estaba a cargo de alguna secretaría y que conocía poco del ambiente. Bueno, para eso hay que ir y hablar con el productor, para que comente cada uno su caso y poder desarrollar alguna legislación que permita que a todos beneficie y no solamente algunos pocos. Pero para eso hay que ir al campo, hay que mojarse un poquito los pies, conocer del campo, y entonces va a ser más fácil poder reglamentar algo, que la reglamentación sea la óptima como para que el trabajo que lleve a cargo el productor, la inversión que haga para el tema de los productos a utilizar y ese tipo de cosas, sean eficientes. Bueno, hay gente que se especializa y que trabaja en eso, pero hay que trabajar, no queda otra, hay que ir al campo a mojarse un poquito. Bueno, hemos llegado al final. José, gracias. Gracias por todo. Gracias a aquellos que han enviado videos, fotos, mensajes. Gracias a todos, que les deseo una excelente jornada. Aprovechar si es que realmente aparece el sol en estos días y se pueda disfrutar. A protegerse bien nomás. Hoy el frío está, el viento está complicando un poquito la situación, pero si uno aprovecha, toma sol, toma una naranja, una mandarina y un pomelo, ¿por qué no? Y se protege del viento, seguramente va a estar bien. A todos, que Dios lo bendiga, que tengan una excelente jornada. Nos vamos a despedir con algún buen tema musical, José, si le parece. Ya, siga, manténgase en Radio Guaraní, en la sintonía de Radio Guaraní. Ya está Lidia Cornaló con Ecos del Litoral. Así que a todos les deseo lo mejor, que tengan una excelente jornada. Nos estaremos reencontrando, Dios mediante, mañana. Probablemente mañana tengamos visita en el programa. Gracias a todos.
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10: Es la hora 9. 5 minutos. Temperatura 7 grados. Humedad 94%.
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1: ¿Cómo están ustedes? Muy buenos días. Ya estamos aquí en la mañana de Ecos del Litoral por Radio Guaraní. Me acompaña, como siempre, el señor José Estilo en controles técnicos y musicalización. De este lado, Lidia Cornaló. Y bueno, poniéndole el pecho al frío, ¿no? Aquí un poquito disfónica también por el fresquete que tenemos que transitar, pero bueno, bien, esta olita polar que está afectando todo el país y que va hasta el lunes más o menos acá en el litoral, ¿eh? Después ya levanta el termómetro. Nosotros, que no estamos acostumbrados a tanto frío, lo estamos padeciendo un poco. ¿Qué está pasando en la mitad del país para abajo? Que están blanquitos de nieve. Cayó nieve en el sur de Buenos Aires. Varias localidades del sur de la provincia de Buenos Aires se vieron afectadas por el fenómeno meteorológico durante la madrugada de este jueves. Hay lugares que muy esporádicamente se presenta la nieve. El sur de la provincia de Buenos Aires registra este jueves caída de nieve y aguanieve debido a una intensa masa de aire polar que va a afectar toda esta semana. Las zonas más afectadas por este fenómeno meteorológico incluyen las localidades serranas y costeras del sur y sudoeste bonaerense, como Sierra de la Ventana, Villa Ventana y Torkins. También amanecieron cubiertas de blanco debido a la combinación de temperaturas bajo cero y alta humedad las localidades de Sierra de los Padres y Mar del Plata. Fíjense, Mar del Plata no es un lugar donde uno pueda decir voy a ver la nieve en invierno, ¿no? Bueno, en tanto, Balcarce se encuentra bajo estrecho seguimiento por el Servicio Meteorológico Nacional ante la persistencia de condiciones favorables por el congelamiento de precipitaciones. Impresionante las lindas postales que se ven de la caída de nieve. El invierno de 2026 continúa rompiendo estructuras en la provincia de Buenos Aires, luego de que las zonas serranas amanecieran teñidas de blanco. La expectativa por inusuales caídas de nieve se trasladó de inmediato a localidades como Mar del Plata y parte de la costa atlántica. Bueno, el servicio meteorológico encendió las alarmas de los bahienses y turistas al confirmar que existen pronósticos de lluvias y nevadas para la madrugada de este jueves, bueno, y mañana viernes, en Mar del Plata y sus alrededores. Si querés combinar playa y nieve, ya sabés dónde tenés que ir, ¿eh? Bueno, Mar del Plata siempre fue muy frío, incluso en verano, el agua es helada, obviamente, no es precisamente el ideal de playa que le gusta a la mayoría de las personas, pero con esto de la nieve se vuelve todavía más atractiva. Aquí estamos nosotros comenzando con mucho frío la mañana de Ecos del Litoral.

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Y en Santa Cruz buscan a un correntino que cayó al mar desde un pesquero. El operativo se lleva a cabo a 250 kilómetros de la costa y alertaron por la temperatura del agua. Denuncian que el barco pesquero no hizo caso a las advertencias de prefectura por una tormenta y no cumplía con las normas de seguridad en cubierta. Un intenso operativo se lleva adelante desde este miércoles frente a las costas de la provincia de Santa Cruz para encontrar a un marinero de un buque pesquero que cayó al mar en medio de un intenso temporal que provocó fuertes vientos y grandes olas. Según se pudo saber, todo ocurrió durante este martes, cuando el barco pesquero Luca Mario, de bandera argentina, navegaba a más de 250 kilómetros de puerto deseado. Fuentes de la prefectura naval aclararon que el aviso fue realizado por el capitán del buque, que se comunicó para alertar sobre la caída de un tripulante de 46 años, identificado como Juan Carlos Gutiérrez, oriundo de la localidad de Empedrado, en la provincia de Corrientes. En ese sentido, de acuerdo a la reconstrucción que brindaron, el hombre trabajaba en la cubierta de un buque congelador que se dedica a la pesca de langostinos y estaba en planes de regreso al puerto de Mar del Plata, desde donde partió el pasado 16 de junio. Bueno, imagínense, ¿no? Si el frío intenso que está haciendo en la provincia de Buenos Aires, que ha congelado algunos laguitos, lo que debe ser en el sur, en Santa Cruz. Evidentemente este hombre ya no está con vida, lamentablemente creo que todos son conscientes de eso, que se está tratando de encontrar el cuerpo ya, porque las temperaturas son extremadamente bajas y más en contacto con el agua, imagínense, la hipotermia es casi instantánea. Así que, bueno, triste final para este hombre, un hombre de Corrientes, de la localidad de Empedrado, que se estaba ganando la vida dignamente allí en el sur argentino.

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FIFA designó al árbitro que dirigirá a la selección argentina frente a Cabo Verde. Con experiencia internacional y un pasado en la Major League Soccer, Drew Fisher, árbitro canadiense, fue elegido para dirigir el cruce de los 16avos de final del Mundial 2026. La FIFA confirmó que el canadiense Drew Fisher será el encargado de impartir justicia en el partido entre la selección argentina y Cabo Verde por los 16avos de final del Mundial 2026. El encuentro que se disputará este viernes en Miami, marcará una nueva presencia del árbitro de 45 años en un compromiso del albiceleste, aunque su nombre también trae a la memoria una de las controversias arbitrales más importantes de los últimos años dentro del fútbol de la CONCACAF. Bueno, este hombre va a ser el encargado de dirigir el partido de Argentina-Cabo Verde. Entre los encuentros destacados de su recorrido aparece el partido en el que Inter Miami derrotó 3-1 a Vancouver Whitecaps para conquistar el primer título de la liga de su historia. Y uno de los episodios que más repercusión tuvo en su carrera ocurrió durante la CONCACAF Nations League en 2023, en los cuartos de final entre México y Honduras. Fisher se desempeñaba como responsable del VAR y protagonizó una situación que generó fuertes cuestionamientos. Según explicó posteriormente el árbitro principal, el canadiense intervino para modificar el tiempo agregado durante el segundo tiempo. Bueno, ¿y quiénes completan la terna arbitral de Argentina a Cabo Verde? Árbitro principal, Drew Fisher de Canadá. Asistente 1, Michael Barber de Canadá. Asistente 2, Lai Arfa de Canadá. Cuarto, Katia García de México. Quinto, Sandra Ramírez de México, los árbitros que van a dirigir Argentina-Cabo Verde este viernes.

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Bueno, una escena tan temeraria como insólita se vivió este miércoles en el Empire State Building, uno de los edificios más emblemáticos de Nueva York, cuando dos personas lograron escalar sin autorización hasta la antena ubicada en la cima del rascacielos y desplegaron una pancarta con un mensaje a favor de la paz y en contra de la guerra. Los protagonistas fueron un hombre y una mujer, ambos vestidos completamente de negro. Exhibieron una bandera con una frase atribuida al músico Jimi Hendrix: cuando el poder del amor venza al amor del poder, el mundo conocerá la paz. Bueno, la impactante secuencia fue registrada por helicópteros de medios locales y rápidamente comenzó a viralizarse en redes sociales. Tras descender de la antena y ubicarse sobre una plataforma cercana a la parte más alta del edificio, el hombre se arrodilló y le propuso casamiento a la mujer. Ella aceptó la propuesta, ambos se abrazaron y se besaron ante la mirada de quienes seguían la escena desde los alrededores y desde las cámaras que transmitían en vivo. El momento romántico duró apenas unos instantes, qué lástima. Poco después, efectivos de seguridad y agentes policiales interceptaron a la pareja y procedieron a detenerlos por haber ingresado sin autorización a una zona restringida del histórico edificio. ¡Qué bárbaro! Estos jóvenes que hicieron una proeza, ¿eh? Subir hasta esa antena, imagínense el riesgo que corrieron. Lo hicieron rápidamente, en segundos. Estuvieron allí una destreza impresionante, estos escaladores, para desplegar una bandera a favor de la paz. Claro que sí, la paz en Oriente Medio, la paz en el mundo. Eso que tanto se está escondiendo ahora debajo de la alfombra con el Mundial. Pero bueno, hay gente que lo visibiliza y corre estos riesgos. Y además le agregó un momento romántico, el del pedido de casamiento.

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0: Chavamecito.
1: Así nos estamos yendo de la mañana, gracias a Repuestos Roy, Taller Adonai por estar con nosotros, Consulab, Laboratorio de Análisis Clínicos, Sotelo Neumáticos, InMedMás, Medicina Integral, 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El señor José Estilo me acompañó en controles técnicos y musicalización. Gracias a todos ustedes, nos vamos con música de Lázaro Caballero. Hasta mañana.

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10: Es la hora 10, 8 minutos.
11: Temperatura 7 grados. Humedad 89%.
12: Nacionales. Javier Milei pidió avanzar con la eliminación de las PASO y la reforma del Banco Central.
13: Lo hizo en la reunión que mantuvo con legisladores del oficialismo en la Casa de Gobierno para definir los proyectos que impulsarán en el Congreso.
12: La titular del Bloque Libertario del Senado, Patricia Bullrich, ratificó que una de las prioridades será la modificación de la Carta Orgánica del Central para quitarle la posibilidad de emitir moneda.
14: Esta nueva situación va a ayudar a una dinámica aún más importante porque ya hoy el presidente ha anunciado proyectos de ley que son fundamentales para la confianza institucional del país. Es muy importante la ley de reforma de la Carta Orgánica del Banco Central y los pliegos de los directores, que hoy lo hablé con el presidente y él luego lo habló en una reunión que yo ya me vine para acá porque teníamos acuerdos de jueces. Esa es una ley muy importante para el país.
12: El presidente suspendió su viaje a Estados Unidos.
13: Fue tras un cambio en la fecha de un evento de inversores y ante la falta de confirmación de un encuentro con Donald Trump, por lo que su actividad quedaba reducida a una presencia protocolar en el acto por el Día de la Independencia.
12: Manuel Adorni renunció al directorio de YPF y ya no tiene cargos en el Estado.
13: Tras dejar la jefatura de gabinete, formalizó su salida de la petrolera estatal con una carta que envió al presidente de la compañía, Horacio Marín.
12: Avanza, en tanto, la causa en su contra por enriquecimiento ilícito, con la declaración de empleados que confirmaron que hizo gastos con sus tarjetas.
13: Gisela Coxis, que trabajaba en la vocería presidencial, dijo que ella pagó 8 millones de pesos para comprar sábanas y un somier, entre otras cosas, y que recibió a cambio el dinero en efectivo.
12: Economía. La recaudación tributaria cayó 7,5% en junio.
13: Totalizó 20 billones de pesos y si bien tuvo una suba del 23,7% comparada con el mismo mes del año pasado, se ubicó por debajo de la inflación.
12: El dólar cerró a 1.510 pesos para la venta en el Banco Nación, con el Blue en 1.525 en la City porteña.
13: Los bonos argentinos subieron 0,3% y el riesgo país cayó a 424 puntos básicos.
11: Judiciales.
12: Juicio por la muerte de Maradona. Hoy declara el abogado Matías Morla.
13: El ex apoderado se presentará esta mañana en los tribunales de San Isidro y también dará su testimonio Jonathan Espósito, sobrino del 10, que convivió con Diego durante su internación domiciliaria.
12: Causa Cuadernos. Funcionarios de la ex AFIP detallaron multitudinarias extracciones de dólares en efectivo por parte de empresas.
13: Informa Pablo Lugano.
9: Móvil. Según los sabuesos de la entidad fiscal, se buscaban extracciones de dinero en efectivo que coincidieran con las fechas de supuestos pagos de sobornos. Se cruzaba la información y el juez y el fiscal decidían si la maniobra era o no espuria. Jimena de la Torre, ex abogada de AFIP, que declaró el último martes, aseguró también que el equipo de investigación solo tenía la misión de encontrar patrones, pero nunca conocieron las respuestas al juez Claudio Bonadío, que instruyó la causa Cuadernos. El juicio contra la expresidenta Cristina Kirchner continúa hoy con nuevas declaraciones de experitos de la oficina impositiva.
11: Internacionales.
12: Continúa la remoción de escombros en Venezuela sin esperanzas de hallar sobrevivientes.
13: El saldo oficial de muertos es de 2.295 hasta ahora, con alrededor de 50.000 desaparecidos, según estimaciones de la ONU.
12: La presidenta encargada, Delcy Rodríguez, decretó 7 días de duelo nacional.
13: Irán reivindicó su control sobre el estrecho de Hormuz y rechazó el diálogo de seguridad impulsado por Estados Unidos en Bahrein tras las nuevas conversaciones en Doha.
12: El régimen de Teherán pidió la retirada de Washington de la zona, el respeto a la soberanía de los países y la aceptación de las nuevas realidades geopolíticas.
13: Volodymyr Zelensky repudió el ataque masivo de Rusia a Kiev, que dejó 17 muertos hasta ahora y casi un centenar de heridos.
12: El presidente ucraniano, que acordó su visita a Irlanda para regresar al país, dijo que Putin llevaba tiempo preparando este bombardeo.
13: Instó también a la población a refugiarse y a seguir las alertas antiaéreas.
11: Deportes.
12: Estados Unidos venció a Bosnia y avanzó a los octavos de final del Mundial.
13: El equipo de Mauricio Pochettino se impuso 2-0 en San Francisco y en la próxima ronda enfrentará a Bélgica, que le ganó a Senegal 3-2. Mientras que Inglaterra superó a Congo 2-1 y jugará con México.
12: Argentina llegó a Miami para jugar los 16avos del Mundial.
13: El entrenador Lionel Scaloni dará una conferencia de prensa previa al partido de mañana a las 19 ante Cabo Verde.
12: Hoy jugarán España-Austria a las 16, Portugal-Croacia desde las 20 y a la medianoche Suiza-Argelia.
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0: desaparición de este chiquito y los las personas implicadas y procesadas hasta este momento en el juicio que comenzó hace dos o tres semanas. ¿Qué tal, Rafael? ¿Cómo te va?
1: ¿Cómo te va, Daniel? Muy buenas tardes. Saludo para vos, para toda la mesa y toda la audiencia sudamericana.
0: ¿Cómo fue hoy?
1: Y hoy una jornada en la cual le tocó el turno las testimoniales a lo que se llama testigos víctimas, es decir, a los familiares justamente de Loan, y fue el turno de los cinco hermanos que restaban. Ayer había sido Mariano, el hermano más grande, y hoy fueron los cinco restantes. Una jornada que terminó también bastante larga, que terminó alrededor de las 17 horas. Hubieron cierta, lo más destacable, digamos, para decirlo, fue que al comienzo se tardó un poco porque se tomó una medida que a partir de la semana que viene se va a transmitir vía streaming, es decir, a través de, obviamente, el de YouTube del Poder Judicial, se va a transmitir todas las audiencias, las testimoniales inclusive, ¿no? Esto debido, recordamos que el nuevo Código Procesal Penal, que está en vigencia en Corrientes a partir del 1 de diciembre, permite esto. No lo iban a hacer hasta que llegue la hora del alegato, pero finalmente tomó la resolución del tribunal de que a partir de ahora las audiencias van a ser públicas, en el sentido que se va a poder transmitir por el canal de ellos. O sea, uno puede tomar imágenes antes, puede filmar inclusive, o puede hacer notas, pero no en el momento en el cual arranca el juicio. Ahí sí hay una transmisión oficial,
2: Es
1: muy importante para darle una transparencia, digamos, con relación a la justicia. Esto sí tiene que ver con la modernización fundamentalmente, y aparte, ¿sabes con quién, Daniel, también? Porque hay muchos, digamos, las redes sociales, hay muchos que de alguna manera buscan la forma de conseguir información y pasan información que no es correcta. Entonces, para evitar todo tipo de especulaciones, de desinformación fundamentalmente, la posibilidad de que quede plasmado, que vean lo que dice cada uno de los testigos. Hacemos la aclaración de los testigos, y luego obviamente al final también, ¿no?, con los alegatos, condena y demás, eso siempre se ha filmado.
2: Me parece una sincera, Rafa, de mi parte, pero ¿se mejoró lo técnico, por lo menos? Digo, viste que hablamos tanto de eso la semana pasada, ahora van a transmitir por streaming.
1: Sí, se ha mejorado bastante lo técnico, porque ahora, en un principio recién se iba a poder filmar, cuando terminara el juicio, que va para largo, ¿no? Ahí es la última jornada. Pero sí, se está trabajando, porque debido a la medida que se tomó hoy, se está trabajando en mejorar lo que se refiere a lo técnico, y fundamentalmente que muchos se quejaban que en algún momento dejaban solamente las imágenes del Zoom y demás. Así que a partir de ahora es algo novedoso, ¿no? Porque hasta acá las testimoniales normalmente no son, uno, como yo decía, tenía que ir con una hoja, con un papel y anotar. Ahora van a ser transmitidas directamente, porque en un principio hubo una serie de inconvenientes entre el fiscal Schaffer y el abogado defensor de Alan Cañete por supuestos dichos del fiscal en un medio de comunicación, y ahí realmente estuvo bastante elevado el tono. Es un juicio totalmente inédito, y donde pasa de todo, ¿no? Dice que el fiscal dijo algo que Alan Cañete no lo había dicho, y bueno, ahí se suscitó una controversia bastante importante, y el fiscal fue claro en algo, ¿no? Recordamos que el Ministerio Público Fiscal es el representante del pueblo, fundamentalmente, de los ciudadanos. Entonces, la mayor transparencia posible, y cuando más se pueda comunicar, y cuando es lo mejor absolutamente para todos, ¿no? Y bueno, ahí tomó la decisión el tribunal que se va a transmitir. Eso, digamos, lo más saliente en el comienzo. Por eso se atrasa la audiencia. Y luego, porque ahí siguió con la polémica si eran Dupuy, no eran Dupuy, toda esa historia, maldita historia, digo yo, maldita de historia, porque de un principio se sabe que Ramón Dupuy los envió a esta persona, y ellos tenían la venia de Ramón Dupuy, ¿sí? De la Fundación Dupuy. Tenían la venia, no tenían papel por escrito, pero venían, Ramón Dupuy sabía y los había enviado. Y Ramón Dupuy tampoco no es ninguna persona que se aprovecharon de él. Esto también vamos a ser claros, ¿no? Porque de una vez por todas vamos a empezar a hablar en serio con respecto a temas que se vienen acá y se hacen pasar por como si fueran santos que llegaron para, porque decían que en Corrientes no había los medios necesarios para contener a la familia, entonces tuvieron que venir ellos a ayudar a la familia.

0: familia. Así también, sí, 2 años que llevamos el caso embarrando la cancha. Y lo otro importante es que declararon a los hermanos, pero la declaración, hubo dos situaciones para destacar. Una fue la de Cristian, que contó algo que en su momento tuvo repercusión y que se está investigando. Porque recordamos que lo sustraen el jueves, el 13 de junio a las 14:25 aproximadamente, y el viernes Cristian, uno de los hermanos, recibe en su celular un mensaje de WhatsApp donde decía que lo tenían a Loan Danilo Peña, que no cuente nada y que se iban a comunicar con él para negociar. O sea, esto es un hecho que lo dio a conocer y que inclusive hizo una denuncia ante la policía con relación a ello, ¿no?
1: Rafael,
0: la denuncia, sí.
1: ¿Y la audiencia tuvo el mismo tono emocional que ayer o fue distinto en cuanto a la emotividad?
0: Por eso te decía, primero ese tema, ¿no?, que llamó la atención en cuanto a lo que dijo Cristian y este mensaje. Yo te cuento, para mí es una maniobra otra tanta para distraer. Y después vino la cuestión emocional, a eso me iba a referir en el segundo punto, que es la más esperada de todos los hermanos, el que siempre fue el vocero, el que salió a los medios, el que siempre habló, que es José Omar, o sea, el hermano de Loan, y que fue, sí, bastante, digamos, emocionado en un momento, tal es así que hubo que parar. Se pasó un cuarto intermedio en un punto de cuando estaba declarando porque no aguantó más y no pudo seguir, ¿no? Se quebró en llantos de algún modo y él decía, yo si ese día me quedaba, si ese día me quedaba a jugar con él, no hubiese pasado. Y es como que la verdad que se notaba, ¿no?, la angustia. Y él es el que en algún momento se puso todo se puso al hombro, ¿no? Recordamos José Omar, ¿no?, inclusive jugó a Buenos Aires y demás. Y ahí tuvieron que esperar un rato para que él esté nuevamente, o sea, se recomponga y aparte contó algo que por ahí la gente no tiene en cuenta y dice, nosotros lo que vivimos durante estos años no tienen ni idea porque todas las noches, o sea, durante el día la madre estaba dentro de todo, digamos, bien, pero a la noche llegaba el peor momento, se levantaba todas las noches y decía, todas las noches tenía que ir a ver a mi madre llorando, porque se despertaba soñando, y también ahí luego al padre verlo llorar en un rincón, ¿no? Esta cuestión que él comentaba. Entonces, se quiebra cuando cuenta esto, y él dice, ¿por qué yo ese día no me quedé a jugar con él? Decía de algún modo, porque era el encargado de ir a buscarlo. Él se fue a caballo. Y después Titi, como le dicen a José Omar, se tenía que ir en moto a buscarlo a Loan, obviamente, ¿no? Pero fue la cuestión más emotiva. Aparte, tiene una, digamos, una verborragia muy especial, una forma de hablar, me parece muy interesante, y marcó distintos puntos con relación a la Adelina, Macarena y Camila y demás. Me parece que fue muy importante la audiencia de él. Y obviamente, algunas de la defensa tratando de desestimar su dicho, ¿no? Que algunos han variado, han pasado 2 años, han pasado tantas cosas en el medio. Y le han apuntado fundamentalmente a José Massey, que acompaña a la familia, y todo el tiempo apuntándole a él. Es más, lo quieren citar en este caso como testigo, y hoy no le dejaron participar inclusive de la audiencia.
1: Bien.
0: ¿Cómo sigue?
1: Bueno, ¿cómo continúa mañana?
0: Mañana va a continuar, 9:30 a.m. y mañana también. Mañana una jornada muy especial porque mañana va a declarar la abuela Catalina, que creo que es la más, digamos, más inteligente que todo el resto juntos. La verdad que tiene una lucidez impresionante. Mañana va a declarar la abuela Catalina. Y por el otro lado también va a declarar, obviamente lo más esperado es la de Camila, recordamos la prima de Loan, pero fundamentalmente la declaración que todos van a estar esperando, que me parece que es clave, es la de Macarena, la hija de Laudelina y de Antonio Benítez. Todo lo que sabe Laudelina lo sabe Macarena. Mañana, ¿qué dirá Macarena? Es la gran pregunta. Es la gran pregunta con relación a este tema, ¿no? Ella de alguna manera va que va a decir que fue un accidente, que no fue un accidente. Vamos a ver qué es lo que dice. Muy esperada, y que hasta acá se han sido bastante movedizas, se han jugado bastante con este tema, pero mañana vamos a ver cómo se comporta la querella.
1: Bien.
0: Y cómo se comporta con la querella y cómo se comporta también la fiscalía. Yo creo que es un día importante mañana, ¿eh? En un juicio que cada vez se va tornando más y más caliente, por lo menos es la sensación que a uno le da. Y te cuento la última, ¿no? Porque vale la pena también, ¿eh? La Audelina, que hasta acá se muestra como una imagen de, ¿viste estas personas como perdidas, digamos, ¿no? Como mirando a cualquier lado, le ha solicitado el abogado defensor que la posibilidad de que vea a sus hijos. Hace dos años que no lo vea a sus hijos, recordamos que también son los hijos de Benítez. Los hijos están a cargo de su otra hija. O sea, Macarena está a cargo de sus hermanos, por llamar de algún modo. Y bueno, el juez
1: ¿autorizó?
0: Finalmente, sí, permitió, y la semana que viene van a arbitrar el modo y la manera de que se vea tanto con el padre, con Antonio Benítez, como también con la madre, en este caso con Laudelina. Y fue la primera vez que viéndola a Laudelina, que hasta acá se muestra como una persona como perdida, como ida, se vio que se estaba lagrimeando por primera vez después de mucho tiempo, ¿no? En postales, en una imagen que deja de un caso donde pasa absolutamente de todo y donde lamentablemente hay muchas cuestiones que están en juego por detrás, más allá de lo más importante que es Loan.
1: Bien, bien, bien. A descansar, Rafael, un rato, y mañana la última audiencia de la semana te esperamos, ¿eh? Muchas gracias.
0: Sí, y recuerdo algo más. La semana que viene va a haber audiencia nuevamente y ahí sí, luego habrá un receso y va a continuar recién el 29 de julio.
1: Ah, claro, claro. Claro, tal como lo decías ayer. Muchas gracias, Rafael. Hasta luego.
0: Gracias, hasta luego.
1: 6:30 de la tarde, Rafael Palacios, periodista acreditado en la causa Loan, juicio que se está llevando a cabo durante esta semana en la sexta audiencia que se realizó en el día de hoy.
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5: Es la hora 10. 38 minutos.
6: Temperatura 7 grados. Humedad 89%.
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0: Nos vamos al mercado agroganadero de Cañuela. Nos espera allí nuestro compañero Julio Butet con la información de lo que pasó esta jornada en la plaza.
1: Ingresaron 5.672 animales este miércoles en el mercado agroganadero de Cañuelas, una entrada pobre de una demanda que operó de todas formas con cautela. Faltó calidad en general, prácticamente en todas las categorías, pero particularmente en novillitos y vaquillonas intermedios, donde o faltó gordura o sobró, pero no se encontró esa gordura justa que permite el mejor rinde para esos lotes. La demanda entonces no convalidó precios similares a los de ayer en esas categorías. Puede haber entre 50 y 100 pesos menos, el novillo hasta 4.500, el liviano de 4.31 y hasta 460 kilos, y tope de 4.600 por un lote de 4.40. Los medianos 4.200 a 4.500 y 4.550 de 4.65, los pesados 4.200 a 4.500 y 4.500 de 514. 4.400 en 580 kilos y los regulares 3.800 a 4.200. Novillitos 4.300 a 5.300, que es tope en 300 kilos y también en 360. La vaquillona 4.300 a 5.200, tope de 5.350 en 2.77. La vaca 2.700 a 3.300, 4.250 pesos el máximo, pero por vaquillonas de 4.65. La conserva 2.100 a 2.500, 2.600 la manufactura. Y los toros 2.500 a 3.300 con tope de 3.600 por un lote de 600 kilos.
0: Mercado dispar en Cañuelas hoy con una recuperación de lo que había perdido ayer el consumo liviano, de acuerdo a lo que veíamos en las placas que recién ponía al aire nuestro compañero Julio Butet. Vamos ahora con la opinión de especialistas de la plaza esta jornada.
2: Más o menos un poco la misma temática de que se viene dando con un novillo mediano y pesado con valores prácticamente que no cambian, entre los 4.2, 4.3 hasta los 4.6, 4.7, por ahí alguno más, un novillo de 4.30, y marcada la diferencia con lo que es el consumo tanto macho y hembra de 3.40, 3.50 para abajo, ¿no?
3: Consumo liviano prácticamente poco y nada.
2: Hay poco, está muy firme, está muy demandado, y la verdad que cuando aparecen esos lotes buenos marcan diferencia, por sobre todo en relación a lo que es el novillo, ¿no?
3: Gonzalo, con respecto a las vacas, vos tuviste mucha vaca hoy para resolver en la venta.
2: Sí, bueno, un poco la época, estamos con valores bastante buenos en vaca, estamos con una vaca muy buena, levantada, no muy vieja, que se maneja entre los 3.200 hasta 3.500, 3.600 pesos, por ahí alguna más nuevona, y arranca ya con una conserva fundida definida en 2.200 pesos, 2.300 pesos, que estás 200, 300 pesos más arriba de lo que se venía manejando, y si encontrás algunos lotes de vaca no muy vieja, con la opción de poder sacar para invernar, que siempre le da un plus en el momento de la venta de 200, 300 y hasta 400 pesos más, ¿no?
3: Esa alternativa está muy presente últimamente.
2: Es un poco la época, hay muchos operadores. Año tras año se van sumando más operadores para este tipo de mercadería que, bueno, le da un valor importante en el momento de la venta, por sobre todo a esa vaca que uno tiene de descarte, ¿no?
3: El productor está aceptando esa alternativa.
2: Sí, el productor chocho.
4: Hidrovía piden formalizar el Consejo de Control y eliminar impuestos a las empresas prestadoras de servicios. Referentes de la exportación destacaron el proceso de licitación de la hidrovía, pero señalaron que es necesario terminar de conformar y poner en marcha el Consejo de Control. Además, pidieron que se excluya del pago del IVA a las empresas prestadoras de servicios de dragado y balizamiento, lo que podría bajar el costo del peaje en aproximadamente un 15%. En junio, los envíos a faena siguieron con la tendencia bajista. Los datos publicados por Senasa indicaron que en junio los productores enviaron a los frigoríficos 1.080.000 vacunos, lo que significó una caída del 7% interanual. Las estadísticas muestran un incremento leve en la faena de novillos y una caída marcada en la de vacas, lo que sería consecuencia de una mayor preñez y del interés por retener vientres. La hacienda además sale más pesada y compensa en parte la menor faena. La relación insumo-producto se fortalece en los principales cultivos. La baja del precio de la urea se consolida como uno de los principales factores positivos para la nueva campaña agrícola. La mejora en la relación insumo-producto fortalece los márgenes del trigo y también favorece al maíz, la soja y el girasol. En el sur bonaerense, sin embargo, la siembra triguera avanza con demoras por el exceso de humedad y el retraso en la cosecha de los cultivos de verano. En ganadería, la relación insumo-producto continúa siendo favorable, aunque el alto costo del gasoil sigue representando el principal desafío para los productores. Comenzamos desarrollando la información en esta noche de miércoles aquí en la pantalla de Canal Rural en esta edición central y vamos a hablar del efecto que ha tenido la baja de uno de los principales fertilizantes que utiliza el agro argentino. Me refiero a la urea granulada, este fertilizante nitrogenado que ha subido en su pico máximo en el comienzo de la guerra en Medio Oriente a más de $1,500 la tonelada y estamos cerca de los 600, entre $550 y $600 la tonelada. Y esto obviamente favorece principalmente a lo que son los cultivos de invierno, trigo y cebada. Hablamos con Gabriel Abregos de la Bolsa de Cereales y Productos de Bahía Blanca.
5: Sí, el avance de siembra acá en esta zona es alrededor del 40%. Venimos demorados con respecto a otros años, principalmente bueno, por los altos niveles de humedad, las lluvias que han habido en las últimas semanas, ha hecho que las labores se retrasen. No solo de siembra, sino también de cosecha. Acá todavía queda algo de soja y maíz por levantar. Y vienen, todas las labores en general vienen retrasadas. Pero bueno, viene avanzando realmente bien, digamos, con respecto a lo esperado.
0: Avanza la siembra de trigo y en paralelo se dio un ajuste en el precio de la urea. ¿En qué niveles está este insumo tan importante para el cultivo de trigo? ¿Y cómo queda la relación insumo-producto de acuerdo a lo que ustedes han evaluado?
5: Sí, nosotros presentamos los márgenes para los cultivos de fina hace un mes aproximadamente, en mayo, con una urea de $950, ¿no? Hoy en día acá en la zona de Bahía Blanca ronda entre los $540 y $550 la urea, y esto ha hecho que, bueno, obviamente la relación insumo-producto comparado con el precio del trigo haya mejorado. Hace un mes aproximadamente, en nuestro informe, la relación era alrededor de 4,8, es decir, necesitábamos 4,8 toneladas de trigo para comprar una de urea, y hoy en día ronda las 2,6, que está, digamos, sobre el promedio histórico, o sea, es una mejora significativa, ¿no?, en el precio de la urea, y bueno, y ha mejorado la relación insumo-producto.
4: Respecto de la mejora en la relación insumo-producto en la agricultura, puntualmente en los cultivos de invierno, también hablamos con un especialista en este tema, como Jeremías Battistoni, quien destacó justamente lo que decíamos al inicio del programa, que la baja de la urea granulada justamente favoreció esta relación.
6: Lo mejorcito lo vamos a tener con los precios del girasol, sobre todo girasol disponible, ya que venimos con precios que la verdad nunca vimos para el girasol, o por lo menos en estos últimos años, con un girasol que incluso se consigue en negocio en torno a los $400, $380 por tonelada. Eso te compensa cualquier tipo de movimiento en los insumos. Y después por ahí resaltar sobre todo la capacidad de compra que tiene hoy de nuevo los granos a cosecha. La soja tiene muy buena capacidad, la soja mayo muy buena capacidad de compra, el maíz de la campaña que viene, hablando de la cotización de abril 27, también con muy buena capacidad de compra.
0: ¿Cuál es esa capacidad de compra para la soja y el maíz? ¿La tenés medida?
6: Y hoy para la soja, pensando en una soja de $325, hoy compras, por ejemplo, haciendo de nuevo la comparación con urea, un 18% más de urea que el promedio de los últimos 3 años. Para maíz un poquito más castigada, compras un 12% más, pero seguís estando con relaciones positivas.
0: ¿Y qué valores se manejan a cosecha por esos productos?
6: Una soja de $325, $326, y el maíz abril está cotizando en $184.
4: Battistoni, en otra parte de la entrevista con Canal Rural Noticias, también habló de la mejora de la relación insumo-producto puntualmente en la actividad de ganadera, la actividad pecuaria, aunque dijo que hay una excepción, que es el caso del gasoil, donde el combustible ha subido de manera muy importante, principalmente empujado por la fuerte suba que tuvo el barril de petróleo justamente por la guerra en Medio Oriente.
6: El tema de la hacienda, si bien de a poquito ha ido perdiendo algo de terreno, el pico de precios, sobre todo en dólares, o el pico de relaciones, lo tuvimos sobre todo sobre fines del año pasado, principios de este año. Después tuvimos el reajuste de los precios de los insumos, entonces eso castigó un poquito, pero de todas formas siguen sosteniendo una capacidad de compra positiva. Por ahí lo único hoy que te arroja relaciones negativas termina siendo el gasoil. Pensemos que estamos con un gasoil de precios en dólares récord, en torno a al dólar con 45, que aflojó un cachito ahora este mes, pero veníamos de un dólar con 50, más o menos seguimos en la misma zona. Y después, hoy lo único que tiene de caro la ganadería es la propia ganadería, donde la relación compra-venta ternero-novillo está más volcada al precio del ternero, ¿no? Una relación, en definitiva, un ternero caro en relación al novillo, pero con muy buenos precios en términos generales.
4: Repasamos ahora la operatoria de los mercados de granos. Les contamos qué pasó hoy con los principales mercados. Empezamos, como lo hacemos cada noche, con el mercado internacional de Chicago en los Estados Unidos, hoy con una jornada alcista para el mercado de referencia. Repasamos las posiciones más cercanas que vencen en el mes de julio. Empezamos por el trigo, $218 el ajuste, una ganancia de $4.15. Maíz, $166 la tonelada, una ganancia de $3.75. Y la soja también, para los contratos que vencen en julio, $414 por tonelada el ajuste, una suba de $3.50. Vemos el mercado disponible local, valores en pesos, en dólares, perdón, por tonelada para la operatoria en Rosario. El trigo en baja, $200 la tonelada, al igual que el maíz, también operó con saldo negativo, cerrando a $178. La soja sin cambios, $320 la tonelada en Rosario. Vemos ahora sí el mercado disponible local, valores en pesos por tonelada. Empezamos por el trigo, que hoy subió 294.990 pesos la tonelada, maíz también para arriba, 266.670 pesos la tonelada, y la soja se negoció en baja, 475.315 pesos la tonelada.
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9: Es la hora 11, 7 minutos.
10: Temperatura 9 grados. Humedad 85%.
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0: El aplauso es para Los Ángeles Azules.
1: En agenda, justamente, vamos a dialogar con la intendente de Curuzú, Cuatiá. Curuzú, que también tiene muchas actividades, y de cara a lo que es ahora en julio, ya sabemos que Curuzú tiene la fiesta provincial del locro. Del locro. Verónica Espíndola, ¿cómo le va, intendente? Buen día, Clara González la saluda.
2: Buenos días, Clara. Buenos días a la audiencia. ¿Cómo están? Yo estoy entrando a la ciudad de Corrientes en este momento.
1: Bueno, vamos
2: llegando
1: a...
2: de Curuzú para lanzar justamente nuestra quinta edición de la fiesta provincial del locro.
1: Quinta edición ya de esta fiesta, que obviamente a nivel local tiene más ediciones y que mueve a tanta gente de la zona, intendente.
2: Sí, a nivel local ya es la 19ª edición.
1: Sí.
2: Y quinta edición desde que es fiesta provincial. Y la verdad que sí, ha crecido, viene creciendo enormemente, acompañado por todo el pueblo curuzucuateño, que eso es lo que hace que crezca tanto año tras año. Y bueno, y en esta edición particularmente apostamos muchísimo, tanto al concurso de locro como al festival musical. Así que, bueno, justamente venimos a lanzar hoy a las 11 de la mañana en el Salón Verde de Casa de Gobierno. Uh-huh. Vamos a estar lanzando nuestra fiesta provincial a toda la provincia y al país.
1: Verónica, en lo que hace a la parte gastronómica en sí, también, si bien se mantiene, digamos, la base de lo que significa el locro en la gastronomía local, aparecen recetas que también llaman la atención porque se animan por ahí a hacer también su aporte, digamos, en cuanto a sabores, ¿no?
2: Sí, así es. Hay una base de cada locrero tiene que hacer 100 litros de locro. Uh-huh. Pero después puede agregar tanto asado como en baipú, como, o sea, todo lo que quiera y tenga para ofrecer, puede hacerlo los 3 días, porque en esta edición son 3 días, es el viernes 10, sábado 11 y domingo 12 de julio. El domingo es el concurso gastronómico, pero arrancamos ya el viernes con comida, con peña, el sábado lo mismo, y también con la expo, tanto institucional como de emprendedores y artesanos. Así que va a ser un fin de semana largo, de inicio de vacaciones, realmente para disfrutar en el sur correntino, en Curuzú, Cuatiá.
1: ¿En qué lugar va a ser, Verónica?
2: Mira, ha crecido tanto que tenemos que cambiar de escenario, y este año vamos a estar inaugurando nuevo escenario en el Corsódromo de Curuzú, Cuatiá. Bueno, que es una estructura amplia, moderna, y tiene la capacidad para albergar las miles de personas, claro, que esperamos, y que año tras año va superando incluso nuestras expectativas. Así que en el Corsódromo, la sucursal del cielo, es donde se va a realizar este año nuestra fiesta provincial.
1: ¿Hay que pagar entradas?
2: Hay que pagar, pero tiene horarios, porque lo que es la fiesta, el locro y las personas que van a comprar el locro, es entrada sin costo.
1: Claro.
2: Y se paga a partir de determinada hora, sobre todo para el festival musical. El viernes, a partir de las 19 horas, el predio está abierto desde las 16, y a partir de las 19, cuando va a empezar la peña, sale 3.000 pesos.
1: ¿3.000 pesos generales?
2: 3.000 pesos general.
1: Bien.
2: Y los niños a partir de los 12 años.
1: Bien.
2: El sábado, el predio se abre a las 14 horas. Y a partir de las 17 comienza el cobro de entradas, 4.000 pesos.
1: Uh-huh.
2: Y lo mismo el domingo, el predio se abre a las 10, que es todo el concurso de locros y que los locreros pueden vender todo lo que producen. Y a partir de las 14 horas recién, la entrada es nuevamente de 4.000 pesos. la persona que quiera ir los 3 días, el combo es 8,000 pesos por los 3 días.
1: O sea, son precios muy accesibles, que todo el mundo puede pagar, lo que uno dice, ¿no? Que para que toda la familia venga y todos puedan pagar, no digan, bueno, no pude ingresar porque el precio era muy elevado, ¿no? Son muy populares.
2: Sí. No, está pensado en todo. Es accesible y tiene sus horarios en que si es una familia numerosa y no están en condiciones.

0: Tenemos a Juancito Buenaga, los Aloncitos, Valentino Mé, Antonio Tarrago Ross,
1: Bueno, la
0: Salazar,
1: verdad,
0: Gerardo y los Chaque. Hola.
1: vuelve Antonio, vuelve Antoñito, digamos, a la tierra, a su tierra, ¿no? Que eso es muy lindo
0: Sí, por
1: también.
0: supuesto,
1: Bueno,
0: por
1: Juancito, que justo
0: supuesto.
1: en la semana recibió también un nuevo título honorífico, que es recontra merecido por toda su trayectoria, ¿no? Pero siempre este es el momento en que se encuentra con su gente en Curuzú cuando la fiesta del locro, ¿no?
0: La verdad que sí, de una trayectoria enorme y tenerlo en Curuzú realmente es un placer. Y agradezco también en todo este armado, el acompañamiento, el apoyo del gobierno de la provincia, de nuestro gobernador Juan Pablo Valdés, que está apoyando permanentemente, impulsando todo lo que tiene que ver con Corrientes, con el
1: Claro.
0: turismo, con el movimiento económico, porque esto más allá de ser una fiesta y un concurso gastronómico, es un motor económico, realmente es un movimiento cultural y turístico también enorme. Así que mi agradecimiento también al gobierno de la provincia.
1: Intendente, le agradecemos el tiempo. Bueno, justo pudimos dialogar con usted antes, ¿no? Antes
0: Antes.
1: de llegar a la ciudad, pero bueno, estamos muy atentos de lo que va ocurriendo también en la sucursal del cielo. Le mandamos un beso grande.
0: Muchísimas gracias, Clara. Que tengan todos muy buen
1: ¿Están
0: día.
1: trayendo locro? Acá me preguntan, ¿traen locro hoy?
0: Sí, por supuesto,
1: Ahí
0: por
1: vamos con el
0: supuesto.
1: tupper.
0: Va a haber para degustar locro también. Así que los esperamos a todos en el Salón Verde de Casa de Gobierno.
1: Gracias, Verónica. Hasta luego. Hasta luego. Ahí
0: Gracias, hasta
1: está,
0: luego.
1: la intendente de Curuzú, Cuatía, chicos.
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12: Es la hora 11:38.
13: Temperatura 11 grados. Humedad 85%.
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0: les presento un tema nuevo, se llama Fue.
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25: Es la hora 12. 7 minutos.
26: Temperatura 11 grados. Humedad 85%.
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4: El saludo cordial, ameno, sincero y siempre llegando a todos y a cada uno de ustedes con el firme propósito de poderles brindar una orientación, un consejo, una guía a todas y cada una de aquellas dificultades, problemas o inconvenientes por los cuales pueden estar cursando. Mis queridos amigos, día tras día transmitimos este programa por diferentes medios, con el firme hecho de poderles decir que por difícil que sea su problema, tiene solución, que no hay cosas imposibles, que el que estén cansados, agotados, que el que bajen los brazos, que el que en muchas ocasiones se den por vencidos, es de aquella lucha que en la gran mayoría han tratado de mantener y sostener con sus propias fuerzas, sin el apoyo, sin la ayuda correspondiente a cada una de aquellas situaciones por las cuales están cursando. Es como aquella persona que quiere tener un negocio, que quiere tener un emprendimiento, pero que de una u otra manera no se sabe administrar, no se sabe manejar, no se sabe orientar o no tiene noción del negocio que pretende llegar a tener. ¿Cómo y de qué manera puede prosperar? ¿Cómo y de qué manera puede triunfar, mis queridos amigos? Son muy pocas las personas capaces de darse en cuenta de ello para empezar a golpear puertas, pedir aquella orientación, aquel consejo, aquella guía, el informarse de qué es o cuál es el motivo o la causa de aquellas circunstancias negativas o contrarias por las cuales están viviendo y que de una u otra manera no les permite poder superarse, el empezar a saber para poder contrarrestar cada una de estas situaciones es lo que nos permite el poder darles una ayuda a tiempo, evitando consecuencias aún mayores de las que ya muy probablemente pueden estar viviendo. O que por una u otra razón, mis queridos amigos, ya tuvieron la posibilidad de perder, de fracasar en el hogar, en la familia, en el trabajo, en el negocio. Mis queridos amigos, no es necesario llegar a ello. Y no es de menos el que puedas golpear una puerta, lo contrario, es de sabios el poder hacerlo a tiempo para evitar más consecuencias de las que ya se han venido teniendo.
5: A nuestro programa también se está haciendo partícipe Maximiliano, con fecha de nacimiento el 7 de junio del 93. Tengo muchos problemas para poder tener intimidad. Desde hace un tiempo he terminado una relación con una mujer y desde ahí no puedo tener intimidad de manera natural. Gracias, espero una respuesta. A ver, Maximiliano, esa relación que usted dice que terminó hace un tiempo, terminó en muy malos términos. Usted se equivocó, usted ilusionó, engañó a una persona y esta persona o esta mujer, en venganza, ha manipulado trabajos oscuros en su contra. Usted está en un riesgo permanente de perder su potencia sexual de manera definitiva. Es muy importante que busque la manera de realizar una consulta, bien sea a distancia o personalmente, en cualquiera de nuestras oficinas y que lo haga lo antes posible. Usted, mi estimado amigo, no solamente tiene problemas en el tema de su potencia sexual, sino que tampoco se está desempeñando de manera correcta en el plano laboral. Visítenos lo antes posible, su problema aún tiene solución. Gracias, Maximiliano, por participar de nuestro programa.
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4: Vamos con la oración de la percepción y ya regresamos con más de este programa.
1: La percepción sagrada del espíritu sobre el cuerpo. Señor, ayúdame a decir la verdad delante de los fuertes y no mentir para ganarme el aplauso de los débiles. Señor, ayúdame siempre a ver la otra cara de la medalla y no me dejes inculpar de traición a los demás por no pensar igual que yo. Señor, enséñame a querer a la gente como tú lo has hecho y no juzgar a los demás como los demás podrían llegar a juzgarme. Señor, recuérdame que el fracaso es la experiencia que precede al triunfo y no me dejes caer en el orgullo ni en la desesperación. Señor, enséñame que perdonar es un signo de grandeza y que la venganza es una señal de bajeza. Si me quitas el éxito, déjame la fuerza para aprender del mismo. Señor, si yo ofendiera a la gente, dame valor para disculparme. Y si la gente me ofende, dame valor para eximirme. Que así sea.
4: Tenemos más mensajes, dicen de la siguiente manera. Hola, hermano, quisiera saber, mi pareja y yo, si vamos a poder estar juntos. Hace un mes que no nos hablamos. Él viene de mal humor porque no consigue trabajo. Él es Carlos, el 17 de diciembre del año 81. Yo soy Griselda, el 23 de octubre del año 77. Muchas gracias. A ver, mi querida amiga Griselda, que nos ha enviado este mensaje de texto. Se están viendo inconvenientes, pero ojo y mucho cuidado que no solamente tiene que ver con el trabajo. Aquí hay influencias de terceras personas y en la parte sentimental y afectiva, y no precisamente hacia usted si fuera el caso. Trate en lo posible, Griselda, si puede, visítenos personalmente. Vamos a poder influenciar, ayudar, a contribuir positiva y favorablemente para ayudar a mejorar la situación en ustedes. Pero evidentemente aquí hay una persona sentimental y afectivamente que está de por medio en la relación que están teniendo ustedes. Gracias, Griselda, por el mensaje que nos ha enviado. Tenemos mensajes, dice: hola señor, me llamo Guillermo, tengo 48 años, le escribo para preguntarle por un problema que tengo. No puedo tener relaciones. A ver, para este hombre que nos envió después la foto, Oscar, del año 74, más precisamente, Oscar, lo que se está manifestando en usted no es por causas naturales. Allí lo que hay es un trabajo de brujería que hicieron, ligadura, atadura o endulzamiento, cosas por el estilo, donde lamentablemente esto está generando este inconveniente para que no pueda estar bien con ninguna relación de pareja. Esto no es de ahora, esto ya viene de un tiempo atrás y no es lo único que está sucediendo, Oscar. Hay un sinfín de situaciones más que se vienen dando allí de por medio por causa y consecuencia de ese daño.

0: problemas. Por favor, ayúdenos. Gracias. María, lo que se manifiesta en la situación suya es por causa de lo que comúnmente conocemos como un trabajo de cementerio que lamentablemente viene perjudicando y afectándola, tanto en la parte de progreso como en la parte de la familia. Peleas, discusiones, malos entendidos, a veces es como que si se quisieran sacar los ojos los unos a los otros, y lamentablemente esto está conllevando a una situación cada vez más tensa allí de por medio. Traten de consultarlo, verlo. Veo que esto es un mensaje de la zona de Curuzucuatía, por lo visto, así es de que ya le estaré indicando el día y el lugar de atención al público en Curuzú para que nos visite personalmente. Gracias, María, por el mensaje que me ha enviado.
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0: Recuerden, mis queridos amigos, si no han escuchado la respuesta de su mensaje a través del programa, estén pendientes que durante el día estaremos respondiendo sus mensajes como lo merece.
2: De esta manera, mis amigos, quedan ustedes cordialmente invitados para que nos escriban o nos visiten personalmente en cualquiera de nuestros centros de atención y consulta. Hemos llegado a la parte final de esta pequeña disertación. Quedan ustedes en la compañía de Dios Todopoderoso y hasta un próximo programa, si el Señor quiere y lo permite.
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6: En el nombre del Padre, del Hijo, del Espíritu Santo. Amén. Creo en Dios Padre, Todopoderoso, Creador del cielo y de la tierra. Creo en Jesucristo, su único Hijo, nuestro Señor.

0: que fue concebido por obra y gracia del Espíritu Santo, nació de Santa María Virgen, padeció bajo el poder de Poncio Pilato, fue crucificado, muerto y sepultado, descendió a los infiernos, al tercer día resucitó de entre los muertos, subió a los cielos y está sentado a la derecha de Dios Padre Todopoderoso, y desde allí ha de venir a juzgar a vivos y a muertos. Creo en el Espíritu Santo, la Santa Iglesia Católica, la comunión de los santos, el perdón de los pecados, en la resurrección de la carne y en la vida eterna. Amén, Señor Jesús. Hermanos y hermanas del alma, tengan cada uno de ustedes un bendecido día y primero que todo agradecer a Dios, nuestro Padre Celestial, por darnos el regalo más importante, más valioso, que es estar con vida nuevamente, ya que sin la voluntad de Dios esto no sería posible. Este humilde servidor quien les habla, el hermano Josué, en compañía de la vidente Sara, llegando ahí a la ciudad de Curuzucuatía a través de esta prestigiosa radio e ilustrando e invitando a cada uno de ustedes a que ya puedan ser partícipes de este programa, que lo que siempre hemos tratado de ilustrar es que para todo problema, para cualquier dificultad, hay una solución a través de la fe, con la ayuda de Dios, con nuestro conocimiento, sabiduría y poder, porque hemos llegado para hacer el bien sin mirar a quién. ¿Cuántos de ustedes, queridos hermanos, estimadas hermanas, hoy tristemente están pasando días y noches de sufrimiento, de calvario, de preocupación? ¿Cuántas personas han perdido sus trabajos, han tenido que cerrar su negocio, su verdulería, su carnicería, su pollería, etcétera? Sienten que su dinero se le va como agua entre las manos. ¿Cuántas personas, agricultoras, ganaderos, sienten que se están fundiendo, que sus negocios van de mal en peor? Lo que ustedes no saben, estimada audiencia, es que lamentablemente existe la envidia, existe la venganza, el mal de ojo, y muchas veces hay gente incrédula que dice: yo no creo en la brujería, yo no creo en la maldad. Y bueno, respeto, porque cada persona es una forma diferente de pensar, pero que usted lo piensa así no significa que sea la realidad. Estamos en el siglo XXI, donde ya no es un tabú, ya no es una duda, es una cruel y triste verdad que existen sectas satánicas, que existe gente que se dedica a invocar al demonio, al diablo, gente que hace brujería, gente que juega la tabla Ouija, el cual nos empiezan a curar, a embrujar para vernos así como hoy. Desafortunadamente mucha gente lo está viviendo en carne propia, con problemas familiares, con mala suerte, con problemas de salud desconocidos. ¿Cuántos de ustedes están prácticamente desahuciados, postrados en esa cama, en esa silla, llenos de granos, de saladura, y que no pueden estar bien, que no pueden encontrar una solución? 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Sin más preámbulo, quiero empezar a dar respuesta a mensajes. Este mensaje que me dicen: hola, señor Josué, le estoy escuchando por la radio Guaraní acá en Curuzú, quiero que por favor me dé un turno y que me diga por qué estoy teniendo muchos problemas con mi marido. Él está trabajando en el campo, pero siempre cuando llega de Franco es como que empezamos a tener peleas, a tener líos, y le paso a preguntar que acá tengo en casa mi kiosco, siempre había vendido muy estoy bien, pero de un tiempo para otro todo estoy teniendo mala suerte. No vendo nada, no me sale ni siquiera el pan del día. Yo quiero que usted me diga qué pasa con mi familia, qué está pasando con mi marido y también acá con mi kiosco. Gracias, don Josué, y guárdeme un turno porque sí o sí le quiero visitar. Estimada oyente, querida hermana que nos escucha en este momento ahí en Curuzucatía, gracias a usted por confiar en nosotros, por enviar su mensaje, para sí mismo darle una orientación, una ayuda, una respuesta. Analizando su nombre, fecha de nacimiento y también los datos de su marido, en compañía de la maestra Sara realizamos un estudio cabalístico y nos dimos de cuenta de que siempre en su alrededor ha habido envidia, querida hermana. Personas que por delante le dan un abrazo, una sonrisa, pero a la espalda le desean lo peor. Quieren verle prácticamente a usted triste, bajoneada, sufriendo e infeliz. Por eso es que usted, sin necesidad de que me lo diga en su mensaje, me puedo dar de cuenta de que ahí en la entrada de su negocio ha encontrado cosas raras, como esa vela negra que encontró prácticamente quemada por la mitad hace 2 meses, como esa bolsa llena de tierra con sal. Eso es parte de una brujería fuerte que están haciendo en contra de su familia, en contra de su economía. Por eso es que desafortunadamente con su marido están teniendo una mala convivencia. Viven como enemigos, y eso que prácticamente él mantiene laburando en el campo. Yo sé, querida hermana, de que usted muchas veces es como que quiere separarse, pero no, querida hermana, porque le dará el gusto a la gente mala de verle así, de verle sola, de verle triste, de verla destruida. Y todo esto, esa maldad, esa brujería que le andan haciendo en contra, le afecta a su negocio. Por eso es que la clientela se alejó, por eso es que la gente prefiere comprar en otros lugares, así sea más lejos, y su negocio lo están prácticamente ignorando. Pero no se preocupe, que con la ayuda de Dios, con nuestro conocimiento y sabiduría, ha de tener toda una solución. Le vamos a ayudar, le vamos a curar. 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Quiero que lleve tierra de ahí, de cuando esté barriendo su negocio, el polvillo que agarre cuando esté haciendo el aseo. Luego que lleve una botella de agua, 3 velas blancas y una palangana. Con estos elementos vamos a hacer la liberación, la cura, para que fluya esa energía negativa de maldad, de brujería que hicieron en su contra, y que pueda estar bien con su marido, que pueda progresar su negocio, su kiosco, que le siga yendo bien como siempre le había ido. Le daremos un fluido esotérico para que riegue, para que bañe ahí su casa, su hogar, su negocio, y que entre la buena suerte, que entre la prosperidad, la felicidad y la paz. Finalmente, desde ya le aconsejo que pueda obtener para su familia, para usted, un amuleto, un talismán, la medalla de los 7 poderes. Será la protección, el escudo, para que ante cualquier otro ataque de maldad, hechizo, brujería que hagan en contra, no le perjudique en nada. Bendiciones, y el sábado 18 de julio en Curuzucatía le estaremos esperando. 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Le paso a dar respuesta a este mensaje WhatsApp que me dicen: hermano Josué, le escucho todos los días y le tengo mucha fe. Yo soy de acá, de zona rural, Montecaseros, y quiero que por favor me pueda curar porque estoy sintiendo mucho dolor en mis piernas. Siempre he sido un hombre guapo para el laburo acá con los animales, pero de la nada empecé a sentirme muy bajoneado. Sobre todo, don Josué, cuando quiero hacer un movimiento, cuando quiero hacer fuerza, me casa de una vez ese dolor en mis piernas que me hace muchas veces hasta llorar. Don Josué, nunca había sentido eso. Quisiera que usted me diga qué me está pasando. Gracias, y si tengo que visitarle, lo voy a hacer. Estimado oyente, querido hermano que en este momento nos escucha en Montecasero, zona rural, gracias a usted por confiar en nosotros, por enviar su mensaje. Le voy a decir lo que me doy de cuenta haciendo un estudio cabalístico, haciendo una evidencia con su fecha de nacimiento, con su nombre. Lamentablemente, querido hermano, a usted lo están trabajando con magia negra. Este trabajo de brujería que están haciendo en su contra es para verlo prácticamente postrado en una cama o en una silla. Por eso es que usted está perdiendo la fuerza ahí en sus piernas, por eso es que usted muchas veces de este dolor se tiene que quedar sentado o quieto durante un par de horas. Querido hermano, esto lo están haciendo por envidia, porque gracias a Dios usted siempre, como me lo dice en su mensaje, fue un hombre laburador, un hombre que le gustó el campo, que hoy en día vive bien, vive tranquilo, sin molestarle a nadie, y eso es lo que le da bronca y envidia a la gente. Querido hermano, es importante hacer una cura para lo más importante, que es su salud. Yo le voy a ayudar para que pueda estar bien con este problema de sus piernas, para que pueda recuperar la fuerza como estaba hace un tiempo atrás. Es importante que se acerque personalmente. Le espero el día sábado 18 de julio en Curuzú, Cuatía, en el Hotel Continental, calle Caguazú 841. Quiero que lleve un plato de cristal nuevo, una botella de agua, que usted lleve algo blanco puesto y tres velas blancas. Con estos elementos voy a hacer que usted largue a través del vómito o en su casa a través de la materia fecal, pero que vea con qué le están curando, con qué le están embrujando, que puede ser tierra de cementerio, babasa de sapo, pelos de gato negro, sangre de víbora o con cualquier otro elemento que, por respeto e integridad a la radio, no voy a decir, pero que se presta para hacer un trabajo de brujería maldad. Largando la raíz de esa brujería, querido hermano, es importante quemar, destruir esa raíz para que usted pueda estar bien como necesita estar, como lo merece. Finalmente, una vez ya quemando la raíz de esa brujería, le quiero aconsejar que pueda obtener su propio amuleto, su propio talismán. La medalla de los siete poderes será su protección para que ante cualquier otro ataque de hechicería, brujería, maldad que realicen en contra de su salud, no le vaya a perjudicar absolutamente en nada. Dios le bendiga, estimado hermano, y desde ya le vamos a colocar en cadena de oración para que se sienta un poco mejor. Sábado 18 de julio, nos vemos en Curuzú, Cuatía. Así es, querida audiencia, recuerden que muchas veces hay gente que me ha dicho: hermano Josué, me da un poco de miedo, un poco de vergüenza comunicarme, por favor no pase mi nombre en la radio. Quiero aclarar esto, querido hermano, querida hermana, nunca jamás, ya llevamos prácticamente más de 4 años acá haciendo programas de radio, atendiendo en Curuzú, Cuatía, y nunca, ni he dicho, ni voy a decir ni el nombre ni el apellido de nadie. Respeto la identidad de todas las personas que se comunican con nosotros, así que pueden tener la plena seguridad y confianza que están tratando con gente seria y profesional. Y también le quiero decir a las personas que hoy están a punto de querer comunicarse, pero que les da miedo, que les da vergüenza: no, hermano del alma, no, hermana querida, estas trabas es parte de la misma maldad y brujería que están haciendo en su contra. A nosotros no nos interesa que sea rubio o morocho, que sea gordo o flaco, que sea rico o pobre, que sea de otro género o sexualidad, de otra religión. Todos somos iguales ante los ojos de Dios, nuestro Padre Celestial, y a cada uno de ustedes estamos dispuestos a ayudarles, a curarles, siempre haciendo el bien sin mirar a quién. 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Hermanos y hermanas del alma, me despido diciéndoles gracias, que pasen un bendecido día y que Dios les bendiga.
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Queridos y recordados amigos de la sintonía, ¿cómo están cada uno de ustedes? Martes cabalístico, martes 2 de julio, aquí estamos frente a estos micrófonos a esta hora para guiarle, orientarle, para que usted que está escuchando en este momento esta grandiosa emisora, mande su mensaje de WhatsApp, comuníquese a nuestra línea, no nos molesta su mensaje de WhatsApp, su mensaje también de precisamente hay personas que no tienen WhatsApp, pero quieren comunicarse, mandar un 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Problema de hogar, mala suerte, en amor y fracasa, tantas cosas que le vienen pasando, que le vienen sucediendo. Yo le invito a toda mi gente linda, a cada uno de ustedes, para que vengan a una consulta, para que se curen, para que se liberen, para que este mes de julio sea un mes de bendiciones, che, de salir adelante, de cambiar para el bien. ¿Por qué siempre pensar que tenemos que vivir bajoneados, tristes, que nuestro esfuerzo no vale por Dios? Todo nuestro esfuerzo vale. Y es importante que usted que está escuchando no dude en venir a una consulta. 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Hermanas, que nosotros queremos que nos haga una lectura de tarot. Hermanas, que nosotros queremos que nos ayude para salir adelante. Queremos limpiar nuestra casa, nuestro negocio, nuestro campo. Queremos limpiar nuestro auto porque sentimos que hay muchas energías negativas. Nuestro camión, nuestra camioneta, porque se nos rompe. Siempre hay algo que está pasando. Siempre hay algo que está sucediendo. Y yo le invito a todas estas personas que están escuchando a través de estos micrófonos, que no lo duden, que manden su mensaje, 20 mil pesitos, la lectura de tarot, la lectura de manos, en salir adelante, en cambiar su vida para el bien. Atención, mucha atención a toda esta gente linda que día a día sintoniza este hermoso programa de orientación, de guía, de consejo. 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La gente se está comunicando y qué lindo cómo la gente se comunica al 3777-751723 a apartar su consulta. Y hay personas que, vuelvo y repito, no tienen para llamar o algo, no se le dificulta. 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Como mucha atención a todos nuestros queridos hermanos de Victoria, Entre Ríos, hospedaje Santo Domingo. Sí, Victoria, Entre Ríos, ahí hospedaje Santo Domingo, martes 7 de julio, desde las 8 de la mañana, mis queridos hermanos, hasta, hermanos queridos, 17 horas, al otro día, miércoles 8 de julio, en Concepción del Uruguay, ahí en el Gran Hotel Litoral Roca Mora, 1406, guiando y orientando. Tengo este mensaje, dice: licenciada, la estoy escuchando y quiero agradecerte, jugué y gané con los números que usted me dio y la mano de Dios. Gracias, licenciada, por ayudarnos a salir adelante. Le tengo otra nueva noticia. Mi hija está feliz nuevamente con su pareja. La verdad, hermana, cambió totalmente y él también. Él ahorita se siente más amoroso, se ve que más amoroso, dialogan más, están muy felices ellos, los veo muy contentos y todo gracias a que valió la pena visitarla a usted. Nos diste la mano de Dios y también el número para jugar y ganar. Gracias, licenciada, por ayudarnos a salir adelante. ¿Y cuántos de ustedes están escuchando esta grandiosa emisora? 20 mil pesitos la consulta con esta tarotista,
con esta vidente, con esta persona que viene aquí, es ayudarle a salir adelante. Que viene esa que usted, que está escuchando a través de estos micrófonos, venga a una consulta con nosotros. Recuerde que nosotros tenemos el don, la capacidad para sacar entierro, guacas, para ayudarle a que usted sea feliz, ayudarle a que su mujer sea feliz, ayudarle en la impotencia sexual. ¿Cuántas mujeres se alejan de su vida? Porque lamentablemente no pueden estar bien con su pareja, porque no pueden funcionar bien. Yo le invito a toda esta persona para que vengan. ¡Gobernador Crespo! Santa Fe, gracias. 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Esquina Corrientes, Parrilladí, Cabañal, La Suerte, lunes 13. 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Tengo este mensaje, dice: licenciada, quiero agradecerte porque mi esposo, que tenía ese problema tan delicado con su amigo en el trabajo, hermana, gracias, gracias porque solucionaron los problemas. El jefe se dio cuenta de lo que son ellos, que son personas muy trabajadoras, y la verdad, usted sabe muy bien que ellos no hicieron nada ni nunca han tocado nada. Descubrieron quiénes fueron que cometieron el error ahí en la empresa y queremos agradecerle porque no los despidieron, pero hermana, la suerte tan linda y grande fue que con los 4 números que usted me dio para jugar en la Nacional, he jugado y he ganado. Gracias, licenciada Iris, por darnos la suerte de salir adelante. Le estamos escuchando, somos de la ciudad de Curuzú. Le visitamos porque realmente era impresionante cómo estábamos teniendo pérdidas con nuestros animales y también precisamente hasta con mi madre, que se murió de un momento para otro y no supieron qué es lo que tenía, y después que mi padre fue cayendo hasta el momento que la escuchamos y la visitamos. Y la verdad, queremos agradecerle, hermana, mire, mi padre está divinamente bien desde que usted hizo esa limpieza en el cuerpo de él y en nuestro campo, los animales. Todo cambió. Con los números que usted nos dio, hemos jugado y ganado, y acá tenemos el amuleto, la mano de Dios. Gracias. Somos Jacinto, Graciela y Juan, los agradecidos de algún lugar de Curuzú, Corrientes. Los estoy escuchando de Mercedes, Corrientes, y la verdad, quiero saber si usted, hermana, cura lo que es la drogadicción. Y también, hermana, el alcohol. La verdad, mi esposo y mi hermano están totalmente perdidos, hermana. Por favor, quisiera que ustedes me orienten y me ayuden. Querida y recordada hermana, déjeme decirle que nosotros, por las fechas de nacimiento y las fotos que me envía acá, veo muy delicado lo que está pasando. Veo precisamente cosas malas que han hecho para poderle ocasionar dificultad a su familia. Veo precisamente que a usted se le perdió un gato y que ese animalito lo sacrificaron, hicieron cosas malas en un cementerio para ocasionarle dificultad. 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Después el día, mucha atención, sábado 11 de julio estaré atendiendo en Sauce Corrientes, hospedaje San Cayetano. Ahí en Sauce Corrientes estaré en el hospedaje San Cayetano el 11, sábado 11 de julio de 9 a 15 horas guiando y orientando a cada uno de ustedes. Lo visité en la Cruz y la verdad valió la pena. Le cuento lo siguiente y la gente que está escuchando. Mi hermano hacía aproximadamente 4 años y 3 meses que no sabía, de un momento para otro no pudo caminar. A veces se lo pasaba acostado, hay veces que no quería comer bien, se sentía mal, se ponía a llorar. Quiso en varias ocasiones quitarse la vida.
Yo la escuché y la verdad me llamó la atención, licenciada, y por eso tomé la decisión de visitarla en la Cruz Corrientes, precisamente cuando usted estuvo, y llevar a mi hermano. Mire, hermana, la verdad es una bendición de Dios haberla visitado a usted. Hermana, mi hermano totalmente ahora se baña, se afeitó, se cortó el cabello. No solo eso, hermana, sino que ya está levantándose de la cama. Hermana, es impresionante porque él no podía ni mover las piernas ni nada, hermana. Ahora quiero agradecerle y quiero decirle que lea este testimonio. Soy Ernesto. Mi hermano se llama Marcos Antonio. Quiero que la gente sepa que vale la pena visitarlos a ustedes, porque la verdad sufríamos todos con mi hermano de verlo así totalmente perdido y mal. Hermano, como yo le dije, esto se lo hizo una mujer para poderle perjudicar la vida totalmente de su hermano. Gracias a Dios que ustedes nos visitaron, gracias a Dios que ustedes vinieron a una consulta y se dieron de cuenta el conocimiento, dese en cuenta lo que sacamos precisamente, no solo del cuerpo de él, sino también de la casa donde él vivía, donde habían enterrado esa porquería para destruirlo totalmente a él. ¿Y cuántos de ustedes están así, negativizados, fracasados, que han perdido la fe, la esperanza, que dejan que cada día la luz le apague, queridos hermanos, le apaguen esa luz de salir adelante, de luchar, de triunfar? Por eso este mes de julio yo le invito, queridos hermanos, vengan a una consulta en la Cruz. Estaré nuevamente en la Cruz Corrientes, hospedaje por A, jueves 15, ahí estaré el jueves 15 guiando y orientando a cada uno de ustedes. En Alvear, atención, miércoles precisamente, perdón, jueves 16 en la Cruz, jueves 16, el día miércoles 15 en Alvear Complejo Bungalú, ahí estaré en el Alto Uruguay, ahí estaré a 2 cuadras de la terminal, ahí estaré atendiendo miércoles 15 de julio y el jueves 16, miércoles 15 en Alvear Corrientes, jueves 16 en la Cruz Corrientes, para que vengan a una consulta y cambien su vida. Le estoy escuchando y la verdad quiero agradecerle, porque la verdad vale la pena visitarle. Soy precisamente de Entre Ríos y la verdad cuando le visité era porque mi padre y mi madre se habían peleado totalmente, hermana, y no se querían ni ver. Gracias a sus sabios consejos y a sus orientaciones, mis padres ya están divinamente bien como pareja. A ellos le habían enterrado la foto de precisamente cuando se casaron en el cementerio, en la tumba de mi abuela, la cual usted me dijo, vaya y retírela y tráigamela. Y era tal como usted me dijo todo, en qué familiar había puesto y todo. Hoy quiero agradecerle porque estamos nuevamente unidos. Gracias, licenciada. 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Le visité porque teníamos un problema muy grande, que era precisamente con mi hija. Mi hija estaba muy rebelde, estaba totalmente perdida en las malas amistades y había conocido un hombre la cual estaba trabajando a mi hija, y por eso ella no mentía y quería dejar los estudios. Quiero agradecerle hoy la de usted, licenciada Iris, porque todo cambió. Mi hija está divinamente bien, siguió con los estudios. Este hombre que precisamente se había acercado a nuestra vida, se alejó totalmente precisamente de él, de nuestra hija. Hoy quiero decirte gracias, licenciada, gracias por darme esta suerte divina, gracias por darnos los números de la suerte, gracias por ayudarnos a salir adelante. Dios me la bendiga y le digo a la gente que no tenga miedo. Recuerden, queridos hermanos, Gualeguay, Gualeguay, Entre Ríos, hospedaje Doña Isabel, viernes 10, Nogoyá. Mucha atención, jueves 9 de julio, feriado, pero ahí voy a estar atendiendo. 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En Concepción del Uruguay estaré atendiendo en el Gran Hotel, el Gran Litoral, ahí en Roca Mora, 1406, el miércoles 8, de 8 de la mañana a 17 horas. 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
5: Es la hora 18. 5 minutos. Temperatura 9 grados. Humedad 90%.
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Hola, hola, hola, muy, pero muy buenas tardes. Una vez más aquí en este día jueves 2 de julio de 2026 y damos la bienvenida a nuestro operador hoy, el señor Pichi Medina. Y como siempre, para hacerte compañía hasta la hora 20, Itatí Perichón en nuestro atardecer guaraní, nuestras historias chamameceras. Como todos los martes y jueves, estamos aquí a través de AM970, LT25 Radio Guaraní de Curuzú-Cuatiá, nuestra FM 107.1 FM Guaraní, y también a través de internet, claro que sí, a través de www.lt25.com.ar y también las páginas de Radio Guaraní. Ahí nos buscás por Google, con internet, y nos buscás como Radio Guaraní, nos encontrás allí en varias páginas. Así que gracias a todos por estar, como siempre, escuchándonos, esperando nuestro programa los martes y jueves a la hora 18 aquí en el dial de la 970. Y nuestra línea de comunicación es el 3774-451787 para mensaje y WhatsApp. La línea de la emisora la estoy usando yo porque me estoy comunicando desde casa por el frío, hoy con un poco de presión alta también, así que recién estamos bajando un poco, tranquilizando un poco la presión, así que por eso me quedo en casita sin tomar mucho frío. Así que gracias a todos por entender, gracias al señor Pichi Medina ahí en Estudios Centrales, tratando de que salga todo bien, y por ahí algunos errores, disculpen, es porque estamos lejos, no nos podemos ver con el señor operador. Gracias a todos por estar. Nosotros hoy estamos más que felices, ¿no?, festejando estos 92 años de don Secundino Martínez. Impresionante este señor acordeonista y tuzangueño que hoy está cumpliendo sus floridos 92 años con su acordeón desde hace mucho tiempo, allí también recorriendo los caminos de nuestra provincia, de nuestro país, llevando nuestro chamamé. Es abuelo de Mauro Bonamino, otro acordeonista también, un célebre acordeonista que recorrió el mundo, llevó a otros países nuestra música. Y don Secundino, que tiene una historia detrás impresionante, le vamos a contar. Acordeonista y compositor Secundino Martínez nació en Ituzaingó, provincia de Corrientes, el 2 de julio de 1934. Se inició en la música, en el acordeón, a muy temprana edad, de la mano de uno de sus tíos, mostrando una innata habilidad en la ejecución del acordeón. Su debut profesional se produce en el año 1947 en la provincia de Misiones, integrando un trío junto a Alberto Ferri y Gregorio Piris. A mediados de la década del 50 se radica en Buenos Aires, presentándose en el programa radial Fiesta en el Rancho, conducido por Raimundo Pirca Rojas. También pasa a integrar el conjunto de Rojas, en el que permanece por espacio de 7 años. En esta etapa recibe el mote de El Campiriño del Acordeón, apelativo que le impuso la revista Iberá. A principios de los 60 graba junto a su compoblano Ramón Méndez el disco Campo y Cielo. En el año 1964 regresa a su Ituzaingó natal, formando un trío con los hermanos Mauriño, con el que se presentaron en el Festival de Santo Tomé, donde obtuvieron el primer premio. Este galardón además le dio la posibilidad de integrar la delegación correntina que se presentó en el Festival de Folclore de Cosquín en la edición del año 1965. También fue don Secundino Martínez, ¿no?, en esa edición de Cosquín.
A la década del 70 se integra al conjunto del cantautor mercedeño Eladio Lachocena. Con Cena participa de grabaciones para el sello Music Hall, donde registró obras de su autoría como Rancho Napenay, Cuando juraste quererte, quererme y El Pértigo. En el año 1981 recibe la invitación del maestro Isaac Obispol para grabar con su conjunto. Allí registra las obras Palo Blanco, Feliciano Orilla y un chamamé de su autoría, Pueblo Ituzaingó. A finales de la década del 80 se integra a la Orquesta Folclórica de Ituzaingó, dirigida por Julio Lorman, participando de la grabación de un registro discográfico en vivo el día 12 de abril de 1991. Por su contribución al folclore y su legado autoral, que incluye además de las nombradas obras como A mi flor de jazmín, Don Anastasio, El taconeo, Ituzaingueña querida y Mi sueño dorado, Sauceñita, el municipio de Ituzaingó lo ha declarado ciudadano ilustre y ha impuesto su nombre a la sala de músicos del anfiteatro de la localidad. En el año 2018, Secundino Martínez volvió a los estudios de grabación con la producción de su nieto, el también acordeonista Mauro Bonamino, para editar el disco Secu. Secundino Martínez está radicado en Ituzaingó, dedicado a su carrera y a la enseñanza del acordeón en la escuela municipal. Don Secundino Martínez hoy está cumpliendo 92 años. Este día, este 2 de julio, qué bárbaro, acordeonista y compositor Secundino Martínez, que nació en Ituzaingó, provincia de Corrientes, el 2 de julio de 1934. Y nosotros vamos a escuchar, claro que sí, en el comienzo de nuestro atardecer guaraní a Don Secundino Martínez, pero antes agradecemos a la gente que está en contacto, a Mariano, que ya se hizo presente con su mensajito pidiéndonos un tema, y en un rato vamos a estar cumpliendo con Mariano también y con la gente que está allí del otro lado escuchando. Muchísimas gracias. Hoy estamos dedicando también nuestro programa, vamos a estar homenajeando a Arielito Alfonso, que el día de ayer se cumplía un año más de su fallecimiento. Fallecía el primero de julio del año 2018. También Pilo Escobar, vamos a estar recordándolo, un 2 de julio fallecía en el año 2023, el querido Tilo Escobar. Vamos a estar también recordando a Martiniano Barrios, hoy se cumple un año más de su nacimiento. Recordamos también a Brígido González, hoy se cumple un año más de su fallecimiento. Impresionante la cantidad de músicos, la fecha de hoy de su nacimiento y también de su fallecimiento, ¿no? Y Ariel Alfonso fallecía el primero de julio. Y bueno, tampoco vamos a olvidarnos, señor operador, que mañana es el día del locutor, así que después, cuando nos vamos a despedir, vamos a escuchar a los correntinísimos ese homenaje tan lindo que nos hiciera a los locutores chamameceros, ¿no? Locutor chamamecero. Mañana es el día del locutor, justamente 3 de julio, así que vamos a rendir en la despedida, vamos a rendir homenaje a todos los locutores chamameceros con ese chamamé. Y en un ratito vamos a estar pasándole a Mariano también el tema que nos pedía. Ahora vamos a escuchar a Don Secundino Martínez festejando sus 92 años de vida que hoy está cumpliendo. Vamos a comenzar musicalmente nuestro programa. Gracias. Adelante, señor operador.

paraje Libertad de la tercera sección hay hombres de gran valor de estirpe tradicional. A los Conte voy a nombrar, los Benítez y los Rojas, que ni el mal tiempo no aflojan y es costumbre del lugar.

A orilla del Paraná, en un paraje frondoso, se encuentra el majestuoso pueblo de Ituzaingó, con su gente muy sencilla de estirpe tradicional. Guardo tan bello recuerdo de este hermoso

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1: Es la hora 18, 29 minutos.
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Continuamos con nuestro atardecer guaraní y también tenemos que recordarte algo que la empresa Emecur está recordando a sus socios. 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Continuamos nosotros con nuestro atardecer guaraní. Saludamos a Claudio Maciel, que nos está sintonizando desde Corrientes Capital, nuestro amigo, gran voz, primera voz del conjunto de Coqui Marola, de Balma Trío, también de Bruno Mendoza. Así que una voz espectacular que todos los grupos le llaman para que cante. Claudio Maciel, muchísimas gracias por estar, mi querido amigo, allí sintonizando nuestro programa. Y también saludamos a Mariano, que nos pedía un tema por los hermanos Barrios, ¿eh? Saludamos a Irene, que también está tejiendo y que fue su cumpleaños el pasado domingo, me dice ahí en un mensaje, en un WhatsApp. Así que ya vamos
A ver, te estamos escuchando, primita querida, querida, tomando mate y tejiendo. Dedícame un lindo romántico de los hermanos Barrios, porque el domingo era mi cumpleaños, me dice, prima, no sabía que era tu cumpleaños, o lo sé, pero me olvidé. Bueno, ojalá hayas pasado muy bien, y como siempre, ¿no?, este tema de los hermanos Barrios para nuestra querida Irene, oyente de nuestro Atardecer Guaraní. Saludamos también a Omar, tu compañero, que está allí, y bueno, Mariano nos pedía por los hermanos Barrios, No Me Dejes Nunca, justamente está programado, pero lo vamos a adelantar, señor operador, si le parece, le vamos a dedicar a Mariano, que nos pedía, y también para Irene, pero después tenemos más hermanos Barrios, ¿eh? Adelante, por favor.

0: Así escuchábamos a los hermanos Barrios este tema. Qué lindo, no me dejes nunca, se llama el tema. Qué lindo escuchar a los hermanos Barrios. Hoy justamente se está cumpliendo un año más del nacimiento de Martiniano Barrios. En un ratito nada más vamos a estar con más temas por los hermanos Barrios. Saludamos muy especialmente a Irene, que estuvo cumpliendo años. Desde aquí mil felicidades de todo el equipo de Atardecer Guaraní para nuestra fiel oyente ahí, Irene Perichón, qué bárbaro, el mismo apellido, somos, para algo somos primas. Saludamos a María Rosa, también a Noel y a Marlu, que seguramente están sintonizando nuestro programa. Mira que los próximos temas por los Matuá Mercedeños, para vos, Noé, que sé que te gustan un montón, y bueno, para Marlu, por supuesto, que está esperando a Marquitos ahí, y también para María Rosa y para toda la familia. Gracias por estar siempre. Saludamos a Raúl, también allí en Estancia, creo que La Floresta, no me acuerdo muy bien, pero seguramente que en el campo nos están sintonizando. Saludamos a toda la gente en las estancias ahí que nos sintonizan, al señor Maciel también. Gracias por escuchar siempre nuestro programa. Nuestro amigo Grieve hace mucho no se comunica también, seguramente que nos sintoniza ahí por los pagos de Mercedes, Estancia El Sarandí. Nuestro amigo Justo Grieve, también saludamos a Toto Alegre en Mocoretá Corrientes, mercedeño de ley del barrio Itatí. Nuestro amigo Toto Alegre, un abrazo mi amigo, seguro que está en sintonía. Y también saludamos a Alicia y bueno, su compañero allí en el sur de nuestro país, ¿no? Que sabemos le gusta mucho los Matuá Mercedeños, y estamos recordando a Ariel Alfonso, se cumplía un año más de su fallecimiento ayer, 1 de julio, Ariel Alfonso, que nacía un 27 de marzo de 1979 y fallecía el 1 de julio de 2018, muy joven la verdad. Y la voz de oro del chamamé, como le dicen sus hermanos y como la gente en general le decía, porque una voz privilegiada, ¿no?, para decir esos poemas que él decía con tanto sentimiento y con la forma que cantaba también Arielito Alfonso. Qué pena, amigo, que te hayas ido tan, pero tan joven, pero queda su voz en el recuerdo, en sus grabaciones, y nosotros aquí los vamos a escuchar en nuestro Atardecer Guaraní. Recordamos, ¿no?, Pablo Alfonso, acordeón, de los Matuá Mercedeños, Fernando Alfonso, guitarra y voz, y Alejo es el hijo de Ariel Alfonso, en guitarra y voz también, ahí justamente ocupó el lugar que ocupaba su papá, ¿no?, Ariel Alfonso. Los Matuá Mercedeños, vamos a escucharlos aquí, para toda la gente que le gusta a los románticos, vamos con los Matuá Mercedeños.
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1: por supuesto.
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Continuamos nosotros con nuestro programa cuando son las 19:10 minutos y estamos recordando a tantos chamamiceros hoy, en esta fecha tan especial, también en que se cumplen 3 años del fallecimiento de este gran acordeonista Don Tilo Escobar. 3 años ya del fallecimiento del querido Tilo Escobar. Y nosotros vamos a recordarlo, por supuesto, aquí en nuestro programa. Acordeonista y compositor Eulogio Tilo Escobar, que nacía en Palmar Grande, Departamento General Paz, provincia de Corrientes, el 17 de marzo de 1946. De sus hermanos mayores aprendió a tocar la guitarra a muy temprana edad, dedicándose con posterioridad al acordeón de dos hileras. Con sus hermanos se presentó en bailantas y fiestas familiares en la zona de Caacatí. En el año 1967 se radica en Buenos Aires y, casi sin experiencia previa, pasa a integrar el conjunto del bandoneonista misionero Blas Martínez Riera, con el que permaneció por espacio de 20 años. En el año 1972 participó con el conjunto de Martínez Riera del film La Colimba No Es La Guerra, dirigida por Jorge Mobay. Compañero inseparable de Blasito, grabó cerca de 20 discos con el misionero, con el que además conformó una dupla autoral de excepción, como lo confirman sus obras en conjunto: Juancho el Carretero, Chaque la Víbora, La Hora del Litoral, Quiero Morir en mi Pago, Homenaje a la Colorada, Jinete y Amigo, Mensaje de Campo y Cielo y Academia Corrientes, por citar algunas. En esta etapa también se dedica a la enseñanza del acordeón en la Academia Corrientes, que dirigía Blasito en el Teatro Verdi de La Boca. También grabó entre los años 1981 y 1984 con el bandoneonista chaqueño Juan Feliciano Toto Maidana, para el sello Jaguar, los discos Será tu nombre un recuerdo, Quiero recordar mi pueblo y Correntino y Trovador. En el año 1986 forma su propio conjunto, con el que se presentaba hasta la actualidad. Viajero incansable, se ha presentado con su conjunto en los principales escenarios del país, como Cosquín y Jesús María Córdoba, Varadero Buenos Aires y Federal Entre Ríos, y también en ciudades del sur brasileño. Además, es permanente animador de bailantas chamameceras en el área del conurbano bonaerense. Prolífico compositor, Tilo Escobar es autor de más de 200 composiciones, como A los Zorzales Correntinos, Al Gaucho Venerado, Aquí Estoy Chamameceros, Barrio La Picada, Estilazo Correntino, Benito el Domador, El Palmareño y sus clásicos Caballito de Batalla y Mboy Tatá. En el año 2010 se presentó con su trío en el Festival de Chamamé de Invierno en el Teatro Oficial Juan de Vera de la ciudad de Corrientes, siendo la primera vez que Tilo Escobar se presentó en este prestigioso atrio. Considerado uno de los más destacados ejecutantes del acordeón chamamecero y dedicado docente del instrumento en el Día Nacional del Chamamé 19 de septiembre de 2022,
Castillo Escobar fue reconocido por su aporte a la cultura correntina en el Senado de la Nación. Castillo Escobar falleció en Buenos Aires el 2 de julio de 2023. En el 2022 fue homenajeado y fallecía en el año 2023. En vida fue el homenaje y a nosotros nos queda recordarlo hoy que ya no está, pero también hemos tenido comunicaciones, largas comunicaciones telefónicas con el querido Tilo Escobar, con esa humildad impresionante que lo caracterizaba, tan campechano, tan correntino, ¿no? A pesar de vivir tantos años en Buenos Aires, tenía ese acento correntino, pero bien arraigado en la sangre. El querido Tilo Escobar, nosotros lo seguimos recordando aquí en nuestro Atardecer Guaraní, aunque nunca es suficiente lo que uno puede hacer con todo lo que ellos nos dejaron, ¿no? Los queridos chamameceros que están y los que ya no están. Impresionante todo lo que nos dejan, esta herencia hermosa chamamecera, esta riqueza que nosotros tenemos como herencia. Y hace un ratito nomás estábamos recordando a don Secundino Martínez, que hoy está cumpliendo 92 años. Gracias a Dios está bien en su Ituzaingó natal, y desde aquí un feliz, pero feliz cumpleaños para él. Pero también estamos recordando al querido Tilo Escobar a 3 años de su fallecimiento, y vamos a escucharlo aquí en nuestro Atardecer Guaraní. Adelante, señor operador.

Escuchábamos así a Tilo Escobar en estos temas, Caballito de Batalla, el primer tema que le pertenece, y las glosas del Manu Rodríguez, ahí luciéndose con la voz nuestro querido amigo Manu Rodríguez. Luego, No me aflojes, compañero, y por último, El Tero, lo que escuchábamos. Y saludamos a Juan Carlos Abregu en Buenos Aires, que nos dice: hola Itatí, estoy en sintonía, deleitándome con estos temas musicales. Gracias, dedicado muy especialmente para vos, mi querido amigo Juan Carlos Abregu. Y a toda la gente saludamos. Saludamos a Alicia también, que está allí en contacto.

0: toda una vida, qué lindo. Hasta el fin del mundo por los Matuá mercedeños, nos pide Alicia, desde allí, desde el sur, desde Río Grande, Tierra del Fuego, desde aquí nuestras felicidades para ellos, y claro que sí, el sábado vamos a estar en contacto también. Saludos a Neno también, y bueno, gracias por estar como siempre en la sintonía de nuestro programa. Nosotros también tenemos algo más de los hermanos Barrios aquí, señor operador, antes de la pausa, porque hoy justamente se cumple un año más del nacimiento de Martiniano Barrio. Martiniano nacía el 2 de julio de 1940 y bueno, fallecía en el mes de noviembre, ¿no?, de 2020, el 7 de noviembre fallecía Martiniano Barrios del 2020. ¿Y qué podemos decir de los hermanos Barrios, que han marcado una época, han dejado tan arraigado su estilo en nuestra cultura chamamecera, que jamás va a ser igualada ni superada, ¿no? Los hermanos Barrios, únicos e incomparables e inigualables, los hermanos Barrios por siempre, el chamamé romántico que ha marcado una historia y queda grabada en la historia de nuestra cultura. Han hecho tanto, han dado tanto y han tenido tantos, pero tantos seguidores, los hermanos Barrios. Aquí los vamos a escuchar recordando especialmente a Martiniano Barrios hoy, en el día en que se cumple un año más de su nacimiento. Nacía el 2 de julio de 1940. Adelante, señor operador.
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21: Es la hora 19:42.
22: Temperatura 6 grados. Humedad 88%.

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0: Continuamos con nuestro programa ya en la última parte, las 19:44 minutos. Saludamos a Antonia y a don Carlos Zacarías, que están en nuestra compañía allí desde su casa sintonizando el programa, y dijo que les gusta mucho. Gracias por estar. Saludamos a Alicia también y a su compañero, allí que están por cumplir el sábado 39 años de casados. Si Dios quiere, dice, gracias a Dios, caminando juntos. 39 años, no es poco. Hasta el fin del mundo nos pedía por los matuá mercedeños. Adelante, señor operador.

qué lindo, ahí escuchábamos los Macuá mercedeños para Alicia y Neno allí en el sur, que van a estar cumpliendo 39 años el sábado de casados, ¿no? Qué lindo de estar juntos hasta el fin del mundo, los Macuá mercedeños. Y ya son las 19:48 minutos, tenemos mucho todavía preparado, pero no nos va a dar el tiempo. Don Brígido González, hoy se cumple un año más de su fallecimiento. Fallecía el 2 de julio en la ciudad de Resistencia, Chaco. El 2 de julio de 2020 falleció don Brígido González, quien nacía este acordeonista, guitarrista, autor y compositor, Marcos Brígido González, en Paso Martínez, provincia de Corrientes, el 7 de octubre de 1936. Y nosotros escuchamos dos temas por Brígido González y Catalino Verón, después nos despedimos, y después, señor operador, si me tiene listo el tema Locutor Chamamecero por los Correntinísimos, para dedicarle, por supuesto, a todos los locutores, que mañana es el Día del Locutor, 3 de julio. Y saludamos al Negro Barrientos, de Paraje Loborí, que nos mandó un mensaje de texto, que está sintonizando nuestro programa. Muchas gracias, Negro, por estar allí. Y toda la gente de esta zona, un abrazo inmenso desde aquí, desde Atardecer Guaraní. Vamos a escuchar a Brígido González y Catalino Verón.

Y así escuchábamos a Brígido González, Catalino Verón, este tema Paraje Antequera, luego La Sacudida. Y nosotros vamos despidiendo, ¿no? No sin antes agradecer a todos los oyentes, los que estuvieron ahí escuchando nuestro programa a través de AM 970, a través de nuestra FM 107.1 y también a través de internet, claro que sí. Saludamos a todos muy especialmente, y nosotros mañana es el día del locutor y estamos para rendir homenaje, claro que sí, a la persona que está de este lado del micrófono, haciéndoles compañía siempre, y gracias a Dios esta profesión nos da tantas satisfacciones, que la gente te muestra tanto el cariño a través del teléfono, a través de un mensaje, a través en los encuentros, a veces cuando reconocen la voz, dice, yo esa voz la conozco, la escucho, es igual a la de la radio. Así que muchísimas gracias a ustedes, gracias a ustedes nosotros estamos aquí de este lado, y es una labor tan hermosa, aunque estamos lejos y no nos vemos, pero estamos tan ligados, tan cerca a través de la voz. Así que muchísimas gracias a todos, por estar siempre allí apoyándonos con su presencia, con su oído, prestándonos su oído del otro lado, haciéndonos compañía mutuamente, ¿no? Porque nosotros estamos aquí de este lado solos, aparentemente, pero hay un montón de gente que nos está sintonizando del otro lado. Gracias, muchísimas, pero muchísimas gracias a todos ustedes, y nosotros nos despedimos, y para todos los locutores, todos los que están detrás de un micrófono comunicándose con la gente, le vamos a dedicar el homenaje a los locutores por parte de los correntinísimos. Nosotros nos despedimos hasta el próximo martes a la hora 18, Dios mediante, nuevamente con nuestro Atardecer Guaraní. Gracias, señor Pichi Medina, del otro lado, allí, gracias por estar haciéndome el aguante en Estudios Centrales. Y lentamente la tarde se va poblando de estrellas, y ya al final de la huella nos debemos despedir, prometiendo regresar cuando suenen los acordes de guitarras y acordeones con mi lindo chamamé.

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2: Tiempo, el segundo periodo. Por lo tanto, nos vamos a despedir hasta el lunes. O si en este transcurso de una hora que vamos a estar acá, Federico consigue decidir qué podemos transmitir este fin de semana, vamos a transmitir algo.
3: Me aparece una sombra ahí.
2: Pero para eso hay que esperar porque está analizando desde hace un buen rato, está analizando Federico si transmitimos fútbol de primera, si transmitimos fútbol de quinta, si transmitimos básquet.
3: Bueno, en realidad no estaba analizando, pero bueno.
2: ¿Ah, no?
3: No, no.
2: Entonces me mintió.
3: Sí, sí.
2: Acá estoy pensando, me dijiste.
3: En otra cosa era.
2: ¿Cómo estás, Federico? Un gusto saludarte. Bienvenido a Cortita y al Pie.
3: ¿Cómo estás, Jorge? Muy buenas noches. Buenas noches para todos los que nos siguen a través del canal de YouTube. Quedamos en 111. Jueguele a la quinela mañana. Bien, al no, 111. No. Pero tiene que ser a la primera. Solamente hay que jugar una sola vez a la quinela.
2: ¿Ah, sí?
3: Que a la primera de la mañana y después ya está.
2: ¿Y si ganás, te querés endulzar, hijo?
3: No. Ahí está el tema, ¿vio, Jorge? Sí, porque... No. Vos ganás la primera al 111 mañana.
2: Y chau.
3: Chau.
2: Y me retiro.
3: Acuérdense nomás de quién dio el número nomás.
2: Pero si vos ganás un par de monedas con el 111 y tenés un pálpito.
3: Sí.
2: Y venís de ganar con plata dulce, ¿jugás o no?
3: Yo creo que no, Jorge. Yo creo que no.
2: Yo nunca jugué a la quiniela. No.
3: Lo mío sería como el casino. Yo gano y se va. Se retira de la mesa. Me voy.
2: Ganó
3: me
2: 50, fui. 50 pesos y me
3: sí,
2: voy.
3: Sí, no, olvídate.
2: Después cuando salí, decís, ¿qué hago con estos 50 pesos? Y no me alcanza para nada.
3: Es más, ni siquiera cobro ese día. Me voy directo a mi casa al otro día. Vengo
2: y
3: a cobrar.
2: Ni un alfajón no te compras.
3: Nada, y bueno. Eso bueno, tema, ¿eh?
2: Le voy a mandar un abrazo a mi amigo Daniel Martínez, que me está mandando un mensaje. Feliz día al periodista deportivo.
3: Gracias.
2: Muy amable.
3: Capaz dale, que pero, por adelantado ya lo dio.
2: Pero me parece que tenés mal la información, ¿eh? Es en el mes de noviembre, por allá del 7 de noviembre, el día del periodista deportivo. Y en junio fue el día del periodista. Lo que pasa que los periodistas deportivos tienen su día establecido ya, ¿no? Bueno,
3: ¿anda mirando mundial o no? El otro día me preguntó DJ Javi si usted anda mirando mundiales. Yo le dije que sí.
2: ¿Y por qué no me pregunta él?
3: Y no sé si no están peleados.
2: ¿Juntos nosotros?
3: No sé si están peleados ustedes con DJ Javi o qué.
2: No, la verdad que no estoy peleado, no, para nada.
3: Y yo lo único que le dije fue que mientras que no sea Boca, va a mirar, sí. Dice,
2: ¿cómo?
3: Se ríe,
2: ¿no? Al contrario.
3: ¿No, porque usted no mira los partidos de Boca, acaso? ¿O mira?
2: Por eso, lo de Boca, sí.
3: Ah, sí, bueno, está.
2: Solamente lo de Boca.
3: Bueno, ¿miró o no miró?
2: Es que otro no existe. ¿Qué?
3: ¿Miró partido o no?
2: Alguno, por ahí, a las perdidas.
3: ¿Y Estados Unidos anoche ganó 2-0?
2: Sí, sí.
3: ¿Y la figura de ellos fue expulsado?
2: ¿2-0 o 2-1?
3: 2-0. Ah. ¿Vio la expulsión o no?
2: No, porque eso fue... al comienzo, al partido, en el primer tiempo, digamos.
3: Yo miré el segundo. ¿Segundo fue? ¿En el segundo tiempo o primero?
2: ¿El tiempo? No. Bueno, no sé.
3: ¿Y hoy esta tarde ganó España?
2: No.
3: ¿España ya que...?
2: No pude mirar.
3: No es ninguna sorpresa. Viene bueno, con figura y todo.
2: A menos de 24 horas del choque entre el equipo argentino...
3: Sí.
2: ¿Y Cabo Verde, Cabo Azul, Cabo Amarillo?
3: Cabo Verde. Por favor, diga bien el nombre porque no van a estar escuchando desde Cabo Verde. lo van a venir a buscar, ¿eh?
2: Pensar que con toda esa tecnología que ponemos a disposición...
3: Che, olvídate.
2: Puede ser que en Cabo Verde nos estén
3: mirando, ¿no?
2: Ustedes, sí. Es increíble.
3: Sí, sí. ¿Qué le iba a decir?
2: Porque ahora va a estar Tato Aguilera en nuestro programa y...
3: Vamos, Tato.
2: Y a Tato lo sigue más, ¿no?
3: Bueno. Y le iba a comentar...
2: Sí.
3: Hoy estuve mirando las noticias que estaban teniendo problemas con las entradas, ¿vio? Porque no, la verdad no entiendo por qué son vendidas ya las entradas anticipadamente. Porque para la primera fase ya estaba todo vendido.
2: Sí.
3: A cierta selección le dan entrada. Argentina ya le dieron, a Uruguay también, pero a Uruguay ya le habían dado para los 16avos también. Y entonces quedó afuera. Y bueno, y ahora la Argentina anda buscando esas entradas que los uruguayos desaparecieron. O de última mañana, cuando esté faltando una hora del partido, van a aparecer. Y pero el precio, imagínese, Jorge.
2: Y sí.
3: Creo que está mal eso, ¿no, Jorge?
2: Y la reventa no está reglamentada, digamos.
3: Ahí en Estados Unidos dice que sí. Me estaban diciendo hoy que en Estados Unidos está permitido.
2: Y bueno, entonces está bien. Si pero, está permitido, está bien.
3: A lo que yo no entiendo por qué venden entradas ya reanticipadas. Porque los uruguayos, ¿por qué se van y compran entradas que si ni saben si van a clasificar o no?
2: Y bueno, pero si no, le revenden.
3: Y sí.
2: Y ganan.
3: El tema es que ahora desaparecieron todos. Hoy le hacían nota a los argentinos que estaba por el banderazo y ninguno tenía entrada. Todos estaban diciendo, vamos a esperar mañana a ver si tenemos suerte.
2: Sí, seguramente.
3: Pero bueno.
2: Mañana van a aparecer, horas antes del partido, aparecen entradas a la reventa. Y si está legalizado, usted dice que en Estados Unidos está legalizado y está bien, bueno, perfecto. Entonces, ahora van a aparecer los que tienen entradas para poder revenderlas.
3: El tema de la otra, que ¿para qué van si no tienen entrada? Digo yo, qué locura, sí, ¿no? Bueno. Qué locura.
2: Tiene plata, hace lo que quiere.
3: Sí, sí.
2: Lo que quiere.
3: Pero yo no creo que sean tanta de plata la gente esa que estuvo hoy. Algunos sí, seguro que sí, Jorge.
2: No,
3: pero
2: ¿cómo no? Ir a Miami, ir a Dallas, ir a Kansas.
3: ¿Usted dice que no es para cualquiera eso?
2: Y salvo que te vayas a comer pan duro, que vaya llevado pan duro y dormís en la plaza.
3: Y esa gente estaban todos ahí en una plaza, como en un sí, lugar así, estaban haciendo asado, todo.
2: Pero claro, pero era
3: un banderazo.
2: Era un banderazo, sí, era un encuentro. No, quédate tranquilo que los que viajaron a Estados Unidos, o a México, o a Canadá, para ir a ver el mundial, lo hacen porque tienen un poder adquisitivo que lo pueden hacer. Si no, es imposible. Es imposible. Acá, o sea, hay gente que le gustaría ir a ver un superclásico y no puede.
3: Sí.
2: Un Boca River, un River y Boca. En el Monumental o en la Bombonera. O otro que su equipo juega en Córdoba, dice, qué lindo ir a Córdoba, pero no me dan los números. A mí no me dan los números para ir a un superclásico, por ejemplo. Es así, ir a Dallas, salvo que te vayas nadando, como les conté ayer.
3: Ah, usted no contó ese chiste. Ay, la gente no sabe. Bueno, ahora capaz, Jera, antes de cerrar el programa, tira el chiste, Jorge, y chau.
2: Y nos despedimos. Bueno,
3: ¿comenzamos?
2: Vamos a comenzar el programa porque si no, no vamos a llegar. Tenemos todo el fútbol de salón hoy, ¿eh? Los 6 partidos que se jugaron tenemos acá en nuestra consola de información. Vamos a comenzar con los Juegos Correntinos. Juegos Correntinos 2026. Monte Caseros y Curuzú Cuatiá fueron sede del Zonal 2. Con la coordinación en terreno de la Secretaría de Deportes de la provincia, las ciudades de Monte Caseros y Curuzú Cuatiá fueron sede de la etapa Zonal 2 de los Juegos Correntinos 2026. La competencia reunió a cientos de deportistas de las categorías juveniles y adultos mayores, quienes buscaron su pasaporte a la instancia provincial de los Juegos. En Newcom, el equipo de Curuzú Cuatiá se quedó con la clasificación. En vóley masculino se impuso Colonia Libertad, mientras que en la rama femenina ganó Mocoretá. En pádel mixto juvenil, la dupla de Perugorría se coronó campeona zonal, en tanto que en pádel adultos mayores el triunfo fue para Mocoretá. Curuzú Cuatiá dominó el hockey femenino y también se quedó con el primer puesto en futsal masculino. En futsal femenino, el campeón zonal fue Mercedes. Participaron delegaciones de las localidades de Monte Caseros, Curuzú Cuatiá, Mocoretá, Mariano Indalecio Loza.
3: ¡Uah!
2: Mesa. Acá dice Mariano y Loza nomás, pero bueno. Opa. Mariano y Loza, Mercedes, Sauce, Colonia Libertad y Perú de Ría. Los Juegos Correntinos 2026 continúan consolidándose como el evento deportivo provincial más importante.
3: ¿Qué pasó?
2: Me estoy riendo del chiste que le tengo que contar ahora.
3: No, por favor, por favor. Concéntrense, por favor.
2: ¿Ah, sí?
3: Hay sí, sé más serio, por favor.
2: Bueno, dijimos entonces los Juegos Correntinos 2020.
3: Así quieres ser conductor de los Martín Fierro.
2: 2026, pueblo. Continúan con... Bueno,
3: no,
2: consolidándose como el evento deportivo provincial más importante, promoviendo la inclusión, la competencia sana y el desarrollo del deporte en todas las regiones de la provincia. Gracias al respaldo del gobernador Juan Pablo Valdés, esta edición busca alcanzar un récord de participación y fortalecer el federalismo deportivo. Cabe recordar que la semana pasada se había disputado, Federico, la zona 3 en la ciudad de Gobernador Virasoro y Santo Tomé, mientras que este jueves y viernes se completará el zonal 1 en la ciudad de Goya. Para aclarar un poquito nomás, Fede, para que la gente no se confunda, estos son los Juegos Correntinos que después desembocan en los viajes a Mar del Plata, pero esta es la fase zonal. Todavía falta la fase provincial. Los ganadores en el zonal van a viajar a la ciudad de Corrientes para disputar las finales provinciales. Queda claro, ¿no? Recién ahí, recién ganando la final del provincial en la ciudad de Corrientes, adquieren el derecho del viaje a Mar del Plata y los adultos mayores en lugar a designar, porque generalmente los están derivando a Termas Río Hondo, a San Juan, a Jujuy, a otro lado. Así que felicitaciones, ahí están hay chicos de Curzucuatía que han ganado, Fede, el derecho a participar en estas finales provinciales, ¿no?
3: Sí, Jorge, así es, como ayer te comentaba, que le mandábamos un saludo a los chicos de Isótopos, que justito veíamos la foto ahí, sí, de los está. Chicos. Sí, estaban ahí los chicos de Isótopos que clasificaron. Y bueno, también las chicas del hockey que me despertaron temprano el día ese que estuvieron jugando, que fue ayer, ¿fue no? Sí, ayer. Sí, ayer me despertaron temprano, Jorge.
2: ¿Por qué?
3: Y con el griterío y el silbato. No pude seguir durmiendo.
2: Ah, claro, porque
3: a la mañana se jugó eso.
2: ¿Acá? ¿Jugaron acá?
3: Sí, en la cancha de hockey del Club Victoria.
2: Claro. Bueno, muy bien. La verdad que muy lindo, y déjame agradecer a la Secretaría de Deporte de la provincia, que nos mantienen informados, siempre nos mandan fotos, siempre nos mandan la información, y por eso nosotros cumplimos también desinteresadamente. No crea que porque viene el gobierno provincial o porque viene la Secretaría de Deporte de la provincia, nosotros tenemos algún qué, alguna ganancia o algún dinero.
3: Ni que nos tampoco da un pasaje, nada.
2: Pautas publicitarias, nada, ¿eh? Nada, lo hacemos desinteresadamente para tener mucha información. ¿Y tenemos ya programa de partido para el fin de semana del Sub-13 o no?
3: Sí, señor, tenemos la programación para el día del sábado.
2: ¿Y sábado qué hay más? ¿Quinta?
3: ¿Quinta división? Sí, señor. Quinta división y todo el básquet, sí. Todo el básquet.
2: Usted se va a quedar en el Sub-13, por supuesto, ¿no?
3: Lo voy a pensar.
2: Ah, bueno.
3: Vamos a pensar cómo sigue el día sábado.
2: Itinerario.
3: El 4 del 7, Jorge, sería el sábado.
2: Sí.
3: 10 y media, Deportivo Patita San Lorenzo de Monte Casero, el primer partido. 11 y 40, Victoria de nuestra ciudad, obviamente, Parque Independencia de la ciudad de Monte Casero. A partir de las 15 horas se va a jugar el primer partido, Deportivo Patita, Parque Independencia. Y después van a cerrar esta zona de grupos, Victoria versus San Lorenzo de Monte Casero. En la zona de Sauce, Juventud Unida va a jugar contra Sportivo Esquinense. A la tarde van a jugar Sportivo Esquinense versus Deportivo Sauce. En esta zona 2 son tres equipos nomás, Jorge. Es Juventud Unida, Deportivo Sauce, que son de Sauce, y Sportivo Esquinense, que es de Esquina.
2: Bien.
3: En la sede de Paso de los Libres, Barracas de Paso de los Libres versus Comunicaciones de Mercedes. Comunicaciones de Paso de los Libres versus A Pinta. Después a la tarde se van a estar enfrentando los dos comunicaciones. Comunicaciones de Paso de los Libres contra el de Mercedes. Y Barracas versus A Pinta. Barraca y de Paso de los Libres. Sí, señor. En la zona de Ituzaingó, Juventud de Ituzaingó versus Niño Pra. Melea, ¿puede ser? Uh-huh. San Alonso. A veces te complica porque no sabes qué dice, vio, muy chiquitas las letras. Juventud Unida contra San Alonso y bueno, después Melea versus Niño Pra. Si se dice así o si no, pido disculpas.
2: Eso porque no.
3: Melea, ¿no?
2: Sí, eso porque no le hizo poner la placa ahí para que usted
3: tenga. No, pero por eso no.
2: Visibilidad.
3: No le quise dar a Jera porque era algo así muy privado la información, ¿vio?
2: Aparte, pero, sale muy caro. Está muy
3: eso
2: caro.
3: Sí, ¿no? Y aparte cobra caro el operador. No. Zona 5 en Santo Tomé. Sarmiento de Santo Tomé versus Guavidaví. Ahí está. Y después Galini versus San Martín. Sarmiento versus San Martín. Y Galini versus
2: Guavidaví.
3: Ahí está.
2: ¿Vio? Lo voy a llevar un día que conozca la ciudad de
3: Guavidaví. Sí, Guavidaví, ¿no? Me voy a quedar toda la semana hasta que no me salga bien el nombre. Tomando mate. En la zona de Corrientes.
2: Con los guavidavideños.
3: Oh, ni ahí que espere que voy a decir eso. Boca Unida versus Deportivo Concepción. San Martín de Corrientes versus la Academia de Saladas. A la tarde van a estar jugando Boca Unida versus la Academia de Saladas. Y San Marcos de Corrientes, Deportivo Concepción. Y por último, zona 7, la sede de Goya. Central Goya versus Barrio Norte de Bella Vista. Huracán de Goya versus Sportivo Unión de Bella Vista también. Y Central Goya versus Sportivo Unión Bella Vista. Y por último, Huracán versus Barrio Norte. Esto es todo el sub-13, Jorge, que este sábado se termina toda la fase de grupos. Clasifica el primero y el segundo. Y clasifican dos mejores terceros. Para completar.
2: Bueno, le deseamos suerte a los equipos cruzuguateños entonces.
3: Sí, señor.
2: Está Victoria, ¿no? Allí.
3: Está.
2: Y el Deportivo Patita.
3: Está Victoria y el Deportivo Patita. Bueno. Por el momento, San Lorenzo de Montecasero tiene 3 puntos. El Deportivo Patita y Victoria, que empataron, tienen 1. Y sin ninguna unidad, el equipo de Parque Independencia. Así que bueno. El que primero tiene que hacer buena letra y tratar de sacar el partido adelante es el Deportivo Patita, que juega contra San Lorenzo de Montecasero. Y bueno, después Victoria ya va a tener esa ventaja de que el puntero pueda perder, ¿no?
2: Claro. Bueno, bueno, tenemos que ir a una pausa, Fede, porque se nos está yendo la hora. Tenemos los 6 partidos de futsal. Después vamos a ver si tenemos la posibilidad de escuchar algo del Mundial y vamos a estar con Tato, seguramente, con Tato Aguilera. Tato. Y con Aldo Froilán Boto. Con Aldo Boto, vamos a la pausa, ya volvemos.
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0: 22 minutos de la hora 20, Jorge.
1: Tengo que comenzar con el fútbol de salón, ¿no es cierto? Tenemos imágenes, tenemos videos de los 6 partidos, así que lentamente vamos a ir con los resultados, con los goles, con las formaciones de los equipos.
0: Antes que comience,
1: sí,
0: ya 23, sí, no, no pasa nada. 23 minutos, Portugal 0, Croacia 0.
1: Bueno, vamos al primer partido, juvenil de Villa Belgrano, que le ganó a Solo por Vos Fútbol Club por 10 tantos contra 3. Primer goleada de la jornada, juvenil de Villa Belgrano, Manuel Jiménez, Ricardo Alonso, Agustín Boy, Ariel Rajoy, Alejandro Luna, Maximiliano Soñer, Ariel Alonso, Lautaro Fernández, Roque Ponce y Mario Alonso. Solo por Vos Fútbol Club, Víctor Leguiza, Alfredo Sosa, Jorge Malceñido, Alejandro Lugo, Pablo Ortiz, Jorge Pérez, Franco Sanabria, Daniel Sosa, Mauricio Jiménez, Ezequiel Irigoyen, Juan Mesa y Jerónimo Torres. Arbitraje de Daniel Miño y Héctor Argüello. Los 10 goles de Villa Belgrano, 4 de Roque Ponce, 3 de Maximiliano Soñer, 2 de Mario Alonso y el restante de Ariel Rajoy. Los 3 de Solo por Vos, 1 de Franco Sanabria, 1 de Ezequiel Irigoyen, 1 de Juan Mesa.

0: porque el Timao Fútbol Club se recuperó del comienzo en este torneo, que había debutado perdiendo. Le ganó a Villa 53 por 11 tantos contra 1. La formación de el Timao: Matías Romero, Alejandro Gauna, Carlos Getulio Ojeda, Juan Santiago Ainciar, Miguel López, Sebastián Vallejo, Eduardo Insaurralde, Felipe Mendiburo y Manol Ingolotti, Eduardo Duarte y el Tato Luis Sousa Reis. Por el lado de Villa 53, Víctor Sánchez, Agustín Ábalos, Julio Miño, Lucas Obregón, Jonathan Miño, Junior Ibarrola, Nicolás Quirós, Tiago Ábalos, Gabriel Castillo, Jorge Escalante, Leonardo Castillo, los integrantes de la plantilla de Villa 53. Los 11 goles, bueno, este partido fue arbitrado por Vicente Sosa y Héctor Argüello. Vicente Sosa como número 1, Héctor Argüello como número 2.
1: Ahí en esa parte se lesiona el arquero, Jorge.
0: Sí.
1: Estuve viendo eso.
0: Sí, sí, sí.
1: No sé cómo se llama el chico, el arquero. Es de...
0: de... este es el arquero de Villa 53.
1: Sí.
0: Víctor Sánchez.
1: Víctor Sánchez.
0: Número 20.
1: Ahí intenta seguir, pero después pide el cambio.
0: Sí, sí, enseguida.
1: Sí, pide, parece que es problema de rodilla, por lo que se ve.
0: Puede ser, sí.
1: Bueno.
0: Bueno, va, ¿y acá no viene un gol?
1: No hubo gol acá.
0: ¿No hubo ninguno?
1: No.
0: Bueno, los goles del Timao. 5 goles de Felipe Mendiburo, reapareció con todo Felipe. No había tenido un buen primer partido, el equipo no había tenido tampoco, pero acá estuvieron muy acertados. 5 goles de Felipe Mendiburo, 3 goles de Imanol Ingolotti, 1 gol de Alejandro Gauna, 1 gol de Carlos Getulio Ojeda y 1 gol del mellizo Eduardo Insaurralde, para terminar esta goleada de 11-1 por parte de El Timao sobre Villa 53. Las camisetas son bastante parecidas, ¿vieron, muchachos?
1: Sí.
0: El Timao tiene la camiseta un poquito más clarita, ahí lleva la pelota, ¿no? Y el otro equipo, el de Villa 53, un poco más oscura. Se nota desde acá quién es quién, digamos, ¿no? Pero hasta ahí nomás.
1: Una pregunta.
0: Bastante parecida, sí.
1: Luis Sousa Rey.
0: Sí.
1: No lo ando viendo jugar en la, con ningún equipo de la liga. Tengo entendido que es de Huracán. Lo vi que jugó en Belgrano. Pero este campeonato no lo vimos, ¿no? Yo por lo menos no lo vi, Jorge.
0: Yo no me acuerdo tampoco.
1: Me parece que no.
0: Puede ser.
1: El que apareció sí el otro día fue el mellizo y Ojea, Brian Ojea, que volvieron de sus pases, pero a Tato no lo ando viendo.
0: Bueno.
1: Vamos al otro.
0: Vamos con el tercer partido. Este sí fue mucho más parejo. LB Sport le ganó a La Tosca o Las Toscas por 3-1. Parejo el partido, pero la verdad que me gusta mucho este equipo. Yo ya lo había mencionado en el luego de la primera fecha, del primer partido que jugó. Este equipo de LB Sport está integrado íntegramente por jugadores de la ciudad de Mercedes. La verdad que muy buen equipo para tener en cuenta. Segundo partido que juega, segundo partido que gana. LB Sport: José Paniagua, Juan Cruz Deimundo, Carlos Saucedo, Ariel Aguirre, Ramón Albrecht, Rodrigo Ascona, Ivo Cantero y Jerónimo López. Por el lado de La Tosca: Gustavo Sousa Rey, Manuel Ortiz, Iván Nosiglia, Kevin Solís, José Ángel, Carlos Núñez, Jonathan, Leonel Romero, Juan Correa y Lautaro Silva. Daniel Miño y Vicente Sosa, los árbitros de este partido. Los goles para LB Sport: uno de Carlos Saucedo, uno de Ramón Álvarez y uno de Rodrigo Ascona. Los hinchas de San Lorenzo se deben estar emocionando.

0: ese apellido, ¿no? Rafael Albrecht. No, no sé si se acuerdan de un jugador magnífico que tenía San Lorenzo. Era ya por la década del 60, 70. Albrecht, muy buen jugador, por otra parte. Bueno, La Tosca llegó al gol a través de Lautaro Silva. El partido fue 3-1 a favor de LB Sport, que ya suma 6 puntos. Ahora vamos a ver la tabla de posiciones igual y el tema de los goleadores. Pero fue un partido sumamente parejo. Lo que pasa es que LB Sport sabe a lo que juega, ¿no? Tiene más experiencia en futsal. Los de Celeste, son los de Celeste, sí señor. Celeste y negro, ¿no? Y pantalones negros. Bueno, vamos a el próximo partido, que sería ya el cuarto.
1: En este tenemos gol.
0: La Nito Neta.
1: En este tenemos un gol, así que...
0: ¿Ah, sí?
1: Sí, si por ahí lo quiere esperar y después da su informe, no pasa nada, porque ahí medio por ahí no me viene ya el gol.
0: Bueno.
1: De los chicos de acá de...
0: ¿De la Nito Neta?
1: Sí, ellos bueno. Son. Por ahí nomás ya viene. Espera, espera.
0: Creo que había espera. Gol de...
1: Sí, sí, había otro, sí, pero no. Ahí está, ¿vio? Si lo quiere volver un poquito para atrás, mejor, Jera.
0: Alan Holguín me parece que es, ¿no?
1: Ahí está. No alcanzo a ver bien.
0: Fíjese.
1: Si le da un poquito de zoom...
0: Ahí
1: al video, ¿no? Bueno. Ahí está.
0: Buen gol, ¿eh?
1: Sí.
0: Creo que es de
1: sí, Alan Holguín. Sí, parece que sí que es él, ¿eh? Sí, él parece que sí. Es Jorge. Sí, él es.
0: Bueno.
1: Listo.
0: Vamos a la síntesis del partido. Entonces ganó la Nito Neta por 7-3. La Nito Neta, Juan Ignacio Castro en el arco, Ángel Benítez, Thiago Monzón, Gabriel Martínez, Álvaro Estigarribia, Diego Duarte, Thiago Núñez, Mauricio Gómez, Lautaro Casco, Adolfo Sosa, Mateo Maciel Ayala y Alan Holguín. Con respecto al Deportivo Alberdi, Fabián Gutiérrez, Alejandro López, Hugo Encina, Martín López, Ezequiel Castillo, Marcelo Lajoy, Ignacio Núñez, Ricardo Mote, Gerardo Monzón, Brian Vasconcel e Iván Álvarez. Ganó la Nito Neta 7-3, arbitraje del señor Daniel Miño y Héctor Argüello. Los goles para el ganador: 2 de Mateo Maciel Ayala, 2 de Alan Holguín y 1 cada uno de Thiago Monzón, Gabriel Martínez y Adolfo Sosa. Para el Deportivo Alberdi, 2 goles de Hugo Encina, 1 gol de Martín López. Bueno, de paso hablamos de la convocatoria otra vez. Si bien es cierto, no hubo la cantidad de público que hubo en otras oportunidades. La verdad que el frío está frenando un poquito a la gente. Pero ahí ustedes tienen imágenes, ahí ven que las tribunas por lo menos están realmente completas. Hay veces que es imposible entrar. No pasó en esta oportunidad, pero sí hubo mucha gente, muchísimo público. Bueno, vamos al quinto partido. Vaca Pípora con el Rejunte Fútbol Club. Un equipo también tiene el Rejunte, chicos jóvenes pero que juegan realmente muy bien. Además juega acá un jugador que yo siempre lo destaco porque me gusta cómo juega, que es el chico Soñer, ¿no? Ignacio Leonel Soñer. Bueno, ganó el Rejunte Fútbol Club por 5-2. Vicente Sosa y Héctor Argüello, los árbitros del partido. Vamos a las alineaciones. Comenzamos con la de Vaca Pípora: Miguel Sogaray, Ulises Gómez, Gerardo Duarte, Oscar Duarte, Matías Florentín, Facundo Ábalos, Fernando Duprat, Lautaro Martínez, Matías Nosiglia y David Gómez. Muy buen equipo tiene Vaca Pípora, Sin embargo, el Rejunte, con 2 goles de Thiago Miura, 2 de Milton Verón y 1 de Benjamín Soñer, le ganaron a Vaca Pípora por 5-2. Ya di las formaciones, ¿no? De este partido, sí.
1: Sí, sí.
0: Sí, ¿no? Bueno, mire que tengo tantas cosas acá que... por ahí se me pasa algo. O por ahí repito algo también. Bueno. ¿Qué me faltó? El sexto partido me está faltando. Pero muy buen triunfo del Rejunte. Por sobre todas las cosas, por la calidad de su oponente. Por lo que tiene Vaca Pípora. 2 goles de Oscar Duarte para Vaca Pípora. 2 de Milton Verón, 2 de Thiago Miura y 1 de Benjamín Soñer para el Rejunte Fútbol Club. Y ahora vamos a ver imágenes de la Peña Roja.
1: En esta tenemos gol también, ¿eh?
0: ¿También hay gol?
1: Sí.
0: Ah, bueno, entonces ¿por qué se quejaba hoy? Demasiado, ¿eh?
1: No sé, así jera, boludo. ¿Cómo va a decir que de los 500 goles 2 nomás hizo? Nah.
0: ¿2 hizo? Yo no hice ni un gol, ¿eh? Yo la vi, yo estaba. Estaba en la mesa de control donde me ubico siempre porque me dan permiso ahí para estar y anotar todo y qué sé yo. Bueno, acá no hay voz del estadio, no hay nada, así que.
1: ¿No hay voz del estadio?
0: No, hay música, pero no hay formaciones de equipo, eso como se hace en el Gigante, ¿no?
1: Sí, señor. Pasa que es un lugar así como muy cerrado, ¿no?
0: Sí, demasiado cerrado.
1: Nos da como para tener la voz del estadio.
0: Exacto. Mirá a Bautista Fernández.
1: Bauti.
0: Bueno, ganó Peña Roja 4-1 a Fútbol y Truco. Peña Roja tiene también roja y negra, ¿no? Mientras que Fútbol y Truco, la camiseta también es de color negra, pero sin el rojo de la otra.
1: Ahí viene el gol, mira.
0: Y con pantalones blancos.
1: ¿Vio?
0: Sí, sí, muy buen desborde.
1: Y se quedaba sin ángulo, igual terminó convirtiendo, ¿eh?
0: Sí, sí, sí.
1: Lindo gol.
0: Muy lindo gol de... Este es Franco Villalba, el número 20.
1: Sí, señor.
0: Bueno, vamos a las alineaciones de los equipos. Peña Roja, Maximiliano Muñoz, Alexis Morales, Gonzalo Ponce, Gustavo Vallejo, Lucas Fernández, Franco Villalba, Lautaro Rodríguez, Juan Morales y Agustín Ayala. Este equipo también tiene... varios jugadores Peña Roja que son de la ciudad de Mercedes. Caso Juan Morales, Lautaro Rodríguez, Franco Villalba, tiene varios, Alexis Morales, tiene varios jugadores de la ciudad de Mercedes. Fútbol y Truco, casi todos los jugadores muy conocidos: Matías Ayala, Armando Vera, Bautista Fernández, Matías Fernández, su papá, Iván Ledesma, Julio Niz, Rubén Barbosa, Carlitos Gómez, Miguel Vera, Cristian Hernández, Federico Casal y el arquero es Maximiliano Cáceres. Ganó la Peña Roja 4-1. 2 goles de Franco Villalba, 1 de Gonzalo Ponce y 1 de Juan Morales. Para la Peña Roja, el único gol de Fútbol y Truco lo marcó Miguelito Vera. 4-1, arbitraje de Daniel Miño y Vicente Sosa. Este fue el sexto partido de la jornada. Con esto se terminaba, por supuesto, la jornada del día domingo. Vio que ayer reclamábamos que no teníamos todavía la programación. Bueno, ahí nos hicieron llegar. ¿Sabes que nos escuchan también, eh?
1: ¿Nos escucha Saúl?
0: Digo yo.
1: Sí, me imagino que nos escucha Saúl Olivera.
0: Digo yo porque inmediatamente...
1: Tengo,
0: ha llegado la... ¿No?
1: Tengo otra pregunta para hacerle.
0: ¿A mí?
1: Sí, bueno. Usted que sigue mucho...
0: ¿Usted que sabe?
1: No, no es que sigue, sino que sigue todos los partidos del fútbol de salón. ¿Ramón Piedrabuena no está jugando en ningún equipo?
0: Yo no lo vi todavía. No,
1: le comento nomás porque hoy vi que... Vio que usted, yo soy mucho de las redes sociales.
0: Sí.
1: Hoy vi que subió en su estado de Facebook...
0: Ajá.
1: Subió un par de fotos que estaba en la cancha de Boca Unido. Estaba así como entrenando o haciendo alguna prueba, no sé.
0: Ajá.
1: Ojalá que haya sido alguna prueba y que haya quedado o que haya ido a integrar ya al equipo de Boca Unido. Ojalá. Sabemos que Piedrabuena es un jugador para estar un nivel más arriba todavía. Que es de lo que está ahora, obviamente.
0: Claro.
1: Sin sacar, o sea, no hablando mal del equipo de Santa Lucía, pero el nivel de él es más arriba, Jorge. por eso le pregunté si suele venir a jugar, porque sabemos que Campeonato de los Barrios siempre viene.
0: Sí, no, en el fútbol de salón yo al menos no lo vi todavía.
1: Y si por ahí alguien que sabemos que tiene muchos amigos acá en la ciudad, si por ahí sabe alguna noticia, si se fue a probar o se fue a entrenar directo ya al equipo de Boca Unido.
0: Bueno, vamos a ir a la tabla de posiciones.
1: Sí, señor.
0: ¿A la zona quiere?
1: Sí, señor.
0: Bueno, si me ayuda Gerardo, vamos a ir con las posiciones en la zona A. Tenemos a Paraje Bacacuá, que está puntero con 6 puntos. Ahí ya me van a mostrar allí. Ahí está. Paraje Bacacuá tiene 6 puntos. El Timao Fútbol Club aparece en el segundo tiempo, en el segundo puesto, con 3 unidades, al igual que Sportivo Luqueño. Y cierra la tabla la Juntada Fútbol 5 y Villa 53, que no tienen puntos todavía. El Timao y Luqueño están compartiendo el segundo puesto con 3 puntos. Vamos a la zona B, donde Peña Roja está con 6 puntos. La Naranja Mecánica, Deportivo Jaguar Rincón y Fútbol y Truco tienen 3. Y cierra la tabla de posiciones el Deportivo Simone, que jugó 2 partidos y ya perdió los 2, no ha sumado todavía. En la zona C hay 2 punteros, el Ciclón y la Nitoneta, ambos tienen 6 puntos, 2 partidos jugados, 2 partidos ganados. Y Herrería Walter, que jugó un solo partido, lo perdió, Sportivo Curuzú también. Y el Deportivo Alberdi, que ya perdió 2 partidos, por lo tanto, los 3 equipos están sin unidades. Muy pareja la zona D, con el Deportivo Riestra, que tiene 6 puntos. Hay 3 escoltas, juveniles de Villa Belgrano, Deportivo Sub-21 y Atlético Riestra, todos con 3 puntos. Y solo por Vos Fútbol Club, que tiene que no tiene puntos todavía, que no ha conseguido todavía sumar. Bueno, tenemos otra placa que empieza con la zona E. Ahí está. El Deportivo Lili y Loza Fútbol Club, equipo de Mariano y Loza, tienen 3 puntos cada uno. Deportivo Mis Ángeles y Deportivo Cabeza tienen 1 punto cada uno porque empataron en su enfrentamiento. El puntero cierra la tabla sin puntos. Vamos a la zona F. Puntero LB Sport, 6 puntos. La Tosca tiene 3. Los Amigos Fútbol Club y Paso de las Piedras cierran sin unidades. Zona G tienen 3 punteros: Unión Berlín, Atlético Unión y Solo Fútbol. Los 3 equipos tienen 3 puntos. Cierran La Mirita con un partido jugado y uno perdido, y Rústico, que jugaron 2 y perdieron los 2. Ambos equipos todavía no han podido sumar en este campeonato. Y por la zona H, el Rejunte Fútbol Club es el puntero con 6 unidades. Vaca Pípora tiene 3 y cierran Atlético Nayara y el Deportivo 361 sin puntos. ¿Quieren saber los goleadores del campeonato? A ver, ahí. Jonathan Aguirre, el Deportivo Riestra, tiene 7 goles. Juan Ignacio Altamirano, del Deportivo Jaguar Rincón, tiene 5. Nahuel González, la Naranja Mecánica, 5 también. Felipe Mendiburo, del Timao, 5 goles. Y Thiago Miura, del Rejunte, tiene también 5 goles. Los que tienen 4 son Benjamín Soñer, del Rejunte Fútbol Club, Jorge Sandoval del Ciclón, Nicolás Ramírez del Deportivo Simone, Roque Ponce de Juvenil de Villa Belgrano, Mauricio Campo de Paraje Bacacuá, Leandro Gómez de Atlético Unión, Sebastián Enrique de Deportivo Mis Ángeles y Martín de los Santos del Rústicos Fútbol Club. Todos ellos tienen 4 goles. En lo demás dejamos porque ya se sobreentiende que aquí tenemos todos los primeros, los que están luchando por el título de goleador de campeonato. Ahí teníamos en el anterior cuántos goles ya tenemos convertidos. ¿Sabe cuántos goles llevamos?
1: 260. Ay, justito se me fue.
0: 260 goles.
1: Ay, le pegué.
0: Usted ya escuchó que yo le dije que vamos a pasar los 1000, ¿no? Estamos llegando a 300. Y hay equipos que jugaron recién un solo partido. Bueno, próxima fecha. Con esto terminamos la cabalgata de información del fútbol de salón.
1: Mire que Tato está golpeando la puerta, quiere salir ya.
0: Bueno, ya después de la pausa salimos con Tato. Programa de partido para el domingo, muchachos, 18 horas. Unión Berlín va a enfrentar a Atlético Unión. Segundo partido, Atlético Nayara, Deportivo 13-1. Tercer partido, Paso de las Piedras con los amigos Fútbol Club. Cuarto partido, La Juntada, Fútbol 5 con Sportivo Luqueño. El quinto partido, El Puntero versus Deportivo Lili. Y van a cerrar la jornada un partidazo, La Naranja Mecánica con el Deportivo Yaguá Rincón. Muchas gracias al Club Belgrano que nos provee de esta información, de la programación y demás de este campeonato. Gracias a Saúl Olivera, que está siempre atento con la información que necesitamos.
1: Muy bien. 46 minutos, nos vamos a la pausa y dale. Venimos con el informe de Tato Aguilera y con Aldo Boto.
0: Dale.
1: ¿Listo? Vamos a la pausa, Jera.
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0: Bueno, muy bien. Tenemos a nuestro corresponsal en los Estados Unidos, ¿no?
1: Sí, señor.
0: Está Tato Aguilera, así que vamos a ver qué informe nos ha mandado Tato. Dale.
2: Hola, Aldo, querido, qué placer saludarte. Aquí estamos en Miami, invadida Miami, Argentina. Pero ya también muchos viven acá. Mirá, voy caminando por la Collins y el señor me muestra el tatuaje.
3: Hola, Tato, querido.
2: ¿Qué hace, fenómeno? ¿Cómo andás? ¿Dónde sos?
3: Te leo, Chubut.
2: Bueno, contame cómo está todo.
3: No, tremendo, tremendo. La verdad, muy lindo todo. Venimos bien, así que, bueno, sin ningún tipo de problema.
2: Hay que seguir así. ¿Tema de entradas tenés?
3: Todavía no, estamos tramitando. Pero, bueno, calculo que
2: bajen,
3: vamos a
2: conseguir. Que bajen.
3: Que bajen un poco, que, sí. Que reconsidere el tema.
2: Y este jueves, banderazo.
3: Mañana banderazo.
2: Hay personas, van a estar ahí, así que todo. Pero las masones están, la mano,
3: sí,
2: por
3: sí,
2: ahí.
3: Sí, está cerca, sí.
2: Buenísimo.
3: Así que, bueno, ahí esperemos a ver, hacer unos contactos.
2: Que vayan a Argentina.
3: Y que gane siempre, sí.
2: Chao, fenómeno. Disfrutá.
3: Gracias.
2: Chao, crack. Bueno, estaba acá justo. Saludos a Treleu. A Treleu Chubut. Esto es para Corrientes, así que abrazo. Chao, crack. El país hermoso que tenemos y gigante, ¿no? Los muchachos del sur, ustedes del litoral. Así que sí. Dale. Bueno, vamos a hacer en vivo la foto con el chico, obviamente. Acá.
3: Te sigo siempre.
2: Gracias, ¿eh? Ahí estamos.
0: Qué escudo, Dios mío.
2: Justo. Así que la gente, hola, ¿cómo andan? ¿Todo bien? La gente acá en Miami, por la Collins, vas caminando y te encontrás con Argentina como si estuviésemos en la calle Corriente. Así que está invadida Miami, Argentina. La selección argentina lleva un rato aquí en Miami, está en Fort Lauderdale, en las afueras, más o menos a 50 minutos de Miami Beach. Nosotros estamos en South Beach ahora. Alojados, descansando en un hotel, después de un hermoso viaje con el motorhome desde Dallas hacia aquí, con paradas espectaculares en New Orleans, una ciudad muy pintoresca, y después pasamos por una zona del Golfo de México que se llama Destin Beach, también re lindo, así que un hermoso viaje, y ahora le espera justamente el partido del viernes, donde el equipo no está confirmado, la duda es Lo Celso o Thiago Almada, el probable. Tiene al Dibu Martínez, por derecha a Nahuel Molina, como central Scuti Romero y Lisandro Martínez, por izquierda Tagliafico, en la mitad de la cancha Alexis McAllister junto a Enzo Fernández y Rodrigo De Paul, Leo Messi, Lautaro Martínez y Thiago Almada o Giovanni Lo Celso. Así que aquí seguimos, disfrutando la estadía en los Estados Unidos del Mundial, en espera justamente este partido por los 16avos de final entre Argentina y Cabo Verde. Abrazos.
0: Bueno, muchas gracias, Tato. Qué lindo bloque, lindo corte, linda nota con Tato Aguilera. Aldo, ¿estás?
4: Acá estamos. ¿Cómo Buenas noches, chicos, ¿cómo les va?
0: ¿Cómo
4: ¿Todo bien?
0: Va? Sí, un gusto.
4: Y sí, Tatito disfrutando del Mundial, de la cantidad de gente que hay en Miami, uno ve por televisión y los escucha ellos cuando nos van contando las diferentes entradas que hacen, y realmente es un mar de gente, y bueno, cada vez más cerca, mañana es el día del partido.
0: Aldo,
4: sí.
0: ¿Habrá alguna otra selección que haya movido lo que ha movido la selección argentina? ¿Hay otro país?
4: No hay.
0: ¿Con la cantidad de gente y la cantidad de periodistas?
4: No, yo creo que no. La selección argentina es al Mundial lo que es Curuzú al torneo federal.
0: Sí.
4: Me agrandé.
0: Me parece que te agrandé un poquito.
4: Somos lo único que viajamos.
5: Ah, de prensa, dice él.
4: En el país somos lo único que viajamos.
5: Ah, prensa. Ahí está.
0: Sí.
4: Y la gente...
5: De gente medio que...
4: Y sí, pero no veo que vengan cuatro de otro lado, ¿eh?
0: Acá
4: de
0: no.
4: Mendoza no vino, de Mendoza no vino nadie. De San Martín a Mendoza fueron como 20.
0: Claro, lo que pasa, escuchá, Aldo, cuando vos dijiste que es como el federal para nosotros.
5: Yo pensé que era fútbol.
0: Claro, tomó Federico para el lado del fútbol.
5: Sí, no.
0: Por eso te está discutiendo.
4: No, por el básquet.
0: Ah, no, por el básquet.
5: Explique, por favor, qué es básquet.
4: No, sí, por el básquet.
0: Claro,
4: es más, Jorge, cuando estábamos peleados con Jorge,
0: No, nunca estuvimos peleados.
4: Nada, sí, pero para que la gente se divierta un ratito. Sí. Y los dos trabajábamos.
5: Algún día van a tener que hacer un programa de ustedes dos y explicar ese tema.
4: Eran dos radios, no una, en la que viajaban.
0: Sí.
4: Sí, nada.
0: ¿Alguna vez, alguna vez fuimos juntos incluso?
4: Sí, ya hemos viajado juntos. Partido de San Martín, a partido de la selección.
0: Sí.
4: Hace poquito, hace dos o tres días se cumplió un aniversario del torneo argentino ganado por Corrientes, Jorge.
0: Ah, mirá vos.
4: Y bueno, voy a hacer un agradecimiento público, porque no nos nombró, pero es lo mismo, para Guillermo Gómez, dirigente de básquet de la ciudad de Corrientes en ese momento, y dijo la prensa cruzucuateña.
0: Ajá.
4: Que fuimos los únicos.
0: Sí, fuimos.
4: Que estuvimos siempre en los argentinos. Y bueno, y recordando que bueno, también estuvimos ahí ese torneo que ganó la selección correntina de básquet en el Estadio Regata. Así que un agradecimiento para Guillermo. Sé que de vez en cuando nos ve. Así que bueno, ojalá que le llegue el agradecimiento.
0: Yo de los torneos argentinos de básquet. Me perdí uno, yo no me acuerdo qué año, capaz vos te acuerdes, porque vos sí te fuiste, yo no pude ir, no me acuerdo por qué, que fue el de Venado Tuerto.
4: Sí, el de Venado Tuerto yo fui, sí.
0: Sí,
4: yo me acuerdo. Hubo un problema con los jugadores de la selección, me acuerdo, y yo estaba saliendo para Venado Tuerto, y me llaman de la federación si no podía llevar a dos jugadores.
0: Ajá.
4: Y los llevé a Sebastián Gómez y a Luciano Cornaló.
0: Ah, la vaca Cornaló.
4: Exactamente.
0: Mirá vos.
4: No, bueno, y después a la vuelta, y a la vuelta volvimos los tres jugadores cruzucuateños y yo.
0: ¿Te acordás en qué año fue lo de Venado Tuerto?
4: No me acuerdo, pero yo creo que tiene que ver, no sé si no había algo de los juegos correntinos. Porque había una razón. Y después el otro que fui, que anduve solo, digamos, pero que fue el que se hizo por cuadrangulares. Sí. Que fuimos todos al cuadrangular de Mercedes, después fuimos al cuadrangular de Salada y después a Bahía Blanca. Sí. Me tocó ir.
0: Sí.
4: Pero esos fueron los dos. Después fuimos juntos. Es más, uno viajamos juntos, Jorge.
0: Sí, uno viajamos juntos, que fue en mi auto. Que nos encontramos con el puente cortado, ¿te acordás?
4: Exactamente.
0: Estaba cortado el puente porque había un incendio, no sé qué, y no podíamos pasar. Y después hubo otro que vos me trajiste, que fue el de Formosa.
4: De Formosa
0: para acá.
4: Exactamente. Sí. Exactamente. Así que bueno, hicimos mucho de esto. Hablando de eso,
0: sí.
4: Ya hay cierre de inscripción, nos cambiamos de tema y vamos con la información. El 17 de julio cierra la inscripción para el torneo provincial de básquet.
0: Ah.
4: Y el primer fin de semana de agosto, el 7 u 8 de agosto, estará comenzando ese provincial en el que, en un contendido, se va a inscribir San Martín.
0: Bueno.
5: Hay gente, ¿no? Hablando de básquet, Aldo San Lorenzo quedó afuera de Casero.
4: Sí. San Lorenzo ya quedó eliminado, lo eliminó Belgrano de Tucumán, y el próximo 10 de julio va a estar comenzando una nueva fase del torneo federal en el que van a participar. Del NEA quedan tres equipos clasificados: Hindú de Resistencia, que va a jugar frente a Tokio, y Bartolomé Mitre, que va a jugar contra Belgrano de Tucumán. El único equipo del NEA que perdió su llave fue San Lorenzo de Montecasero.
5: Muy bien.
4: Que no tenía ventaja de localía, perdió de local en tiempo suplementario, cuando viajó a Tucumán perdió. Mismo equipo con el que jugó San Martín el año pasado, y San Martín le termina ganándolo.
5: Muy bien, Jorge. Estamos llegando al final, Aldo. ¿Algo más que te quede?
4: Bueno, sí, no, esperar nomás para mañana. No vamos a tener programa seguramente por el partido de la selección.
5: Sí, sí.
4: Y estaban jugando, estaban empatando 0-0 Portugal y,
5: Y Croacia.
4: Así que bueno, mañana se va a definir recién